0: ¿Cuántas ganas tengo de llegar allí?
1: Yo también, ¿sabes? A veces me imagino cómo será la ciudad que Jesús nos ha preparado. ¿Qué haremos? ¿Cómo viviremos? Estoy impaciente por poder hablar con Jesús.
2: Pues nosotros también, ¿verdad?
3: Sí, claro.
4: Por supuesto, yo oro cada día para que Jesús venga pronto y podamos estar para siempre con Él.
1: Por supuesto. A veces incluso sueño que ya estoy en el cielo y también estáis todos vosotros. Espero que vayamos pronto al cielo y deseo que podamos encontrarnos allí todos para vivir por siempre al lado de Jesús.
0: Este es nuestro deseo para todos los niños y las niñas que nos escuchan.
4: Sí, es cierto.
2: Ojalá que todos podamos estar felices.
3: Por siempre con Jesús.

Bienvenido a un nuevo audio resumen del maravilloso libro El deseado de todas las gentes. En el capítulo 82, ¿por qué lloras? A las mujeres que habían estado al pie de la cruz, el sábado se les hizo muy largo. El domingo, muy temprano por la mañana, se dirigían a la tumba para ungir el cuerpo de Jesús. Lo hacían con absoluta tristeza, pues el sol de su esperanza se había puesto y había anochecido en sus corazones. Su preocupación era saber quién les movería la piedra cuando repentinamente los cielos resplandecieron con una gloria indescriptible y la tierra tembló. La piedra había sido apartada y el sepulcro estaba vacío. El cuerpo de Jesús no estaba allí, pero notaron la presencia de un joven vestido con ropas resplandecientes al lado de la tumba. Era el ángel que había apartado la piedra, que con delicadeza les dijo: «No temáis, sé que buscáis a Jesús, el que fue crucificado. No está aquí, porque ha resucitado. Id rápido y decid a los discípulos que ha resucitado de los muertos». «¡Ha resucitado! ¡Ha resucitado!», las mujeres repiten las palabras vez tras vez. Ya no necesitan las especias para ungirle. Ahora corren para decirle a los discípulos que el Salvador está vivo y no muerto. Entre las mujeres no estaba María, que había ido por su parte a la tumba, y al no ver a Jesús, había corrido para darles a Pedro y a Juan el triste mensaje: «Se han llevado al Señor del sepulcro y no sabemos dónde le han puesto». Los dos discípulos corrieron hacia la tumba y al llegar comprobaron que estaba vacía. Al ver los lienzos mortuorios cuidadosamente doblados y en el lugar adecuado, Juan vio y creyó. Cristo mismo había colocado esos lienzos mortuorios con tanto cuidado. Fue la mano del Salvador la que dobló cada una de ellas y las puso en su lugar. A la vista de aquel que guía tanto a la estrella como al átomo, no hay nada sin importancia. Se ven orden y perfección en toda su obra. María llegó tras los discípulos y se quedó en la tumba cuando ellos se habían ido. Llena de tristeza, escuchó que le preguntaban: «Mujer, ¿por qué lloras?». Sin saber que eran ángeles los que le hablaban, ella contestó: «Porque se han llevado a mi Señor y no sé dónde lo han puesto». De nuevo, otra voz le preguntó: «¿Por qué lloras?». Ella, pensando que era el labriego, le dijo entre lágrimas: «Señor, si tú te lo has llevado, dime dónde lo has puesto y yo lo llevaré». Pero ahora, con su propia voz familiar, Jesús le dijo: «María». Y ella, volviéndose, vio a Jesús resucitado. La alegría le hizo correr hacia él para poder abrazar sus pies, pero Jesús le dijo: «No me detengas, porque aún no he subido a mi Padre, mas ve a mis hermanos y diles: subo a mi Padre y a vuestro Padre, a mi Dios y a vuestro Dios». Y María se fue a los discípulos con el gozoso mensaje. Jesús se negó a recibir el homenaje de los suyos hasta tener la seguridad de que su sacrificio era aceptado por el Padre. Ascendió a los atrios celestiales y de Dios mismo oyó la seguridad de que su expiación por los pecados de los hombres había sido amplia, de que por su sangre todos podían obtener vida eterna. El Padre ratificó el pacto hecho con Cristo de que recibiría a los hombres arrepentidos y obedientes y los amaría como a su Hijo. Mientras Jesús estaba junto al Padre, los discípulos lloraban y se lamentaban frente a la tumba vacía. Había gozo en el cielo e incertidumbre, confusión y perplejidad en el corazón de los discípulos. Su falta de fe hizo que no creyesen el testimonio de las mujeres, puesto que su relato era demasiado bueno como para ser verdad. Desde la muerte de Cristo, Pedro había estado postrado por el remordimiento. Su vergonzosa negación del Señor y la mirada de amor y angustia que le dirigiera el Salvador estaban siempre delante de él. De todos los discípulos, él era el que más había sufrido amargamente. A él fue dada la seguridad de que su arrepentimiento era aceptado y perdonado su pecado. En el mensaje de los ángeles a las mujeres se le mencionó por nombre. La primera obra que hizo Cristo en la tierra después de su resurrección consistió en convencer a sus discípulos de su no disminuido amor y tierna consideración por ellos, pero a pesar de las evidencias, ellos no se regocijaban. No podían desechar su duda y perplejidad. Aun cuando las mujeres declararon que habían visto al Señor, los discípulos no querían creerlo. Pensaban que era pura ilusión y no veían más que problemas, puesto que si el sexto día de la semana habían visto morir a su maestro, ahora, en el primer día de la semana siguiente, se encontraban privados de su cuerpo
y se les acusaba de haberlo robado para engañar a la gente. Temían la enemistad de los sacerdotes y la ira del pueblo. Anhelaban la presencia de Jesús, quien les había ayudado en toda perplejidad. Con miedo, se reunieron en el aposento alto y, sabiendo que la suerte de su amado maestro podía ser la suya en cualquier momento, cerraron y atrancaron las puertas. Temblaban de miedo cuando podían haber estado regocijándose en el conocimiento de un Salvador resucitado. En el huerto, María había estado llorando cuando Jesús estaba cerca de ella. Sus ojos estaban tan cegados por las lágrimas que no le conocieron. Y el corazón de los discípulos estaba tan lleno de pesar que no creyeron en el mensaje de los ángeles ni en las palabras de Cristo. Elena White nos dice que son muchos hoy los que hacen lo mismo que los discípulos, pues aunque Jesús está a su lado, sus ojos cegados por las lágrimas no lo pueden ver. Les habla, pero no lo entienden. Hoy se nos invita a no mirar la tumba nueva de José, que fue cerrada con una gran piedra y sellada con el sello romano, pues Cristo no está allí. No miremos el sepulcro vacío. No lloremos como los que están sin esperanza ni ayuda. Jesús vive, y porque vive, viviremos también. Brote de los corazones agradecidos y de los labios tocados por el fuego santo el alegre canto: Cristo ha resucitado. Vive para interceder por nosotros. Aceptemos esta esperanza y dará firmeza al alma como un ancla segura y probada. Creamos y veremos la gloria de Dios. El Evangelio, querido amigo, es la buena noticia de la tumba vacía y un Salvador que ha de volver. Gracias por acompañarme en este resumen del deseado de todas las gentes. Nos volvemos a encontrar en el capítulo 83, el viaje a Emaús.

Os damos la más cordial bienvenida a nuestro programa de sábado de hoy, aquí en Radio 7, en el 104.4 de la frecuencia modulada. 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Estos y algunos otros serán los programas, más toda la música que iremos jalonando y acompañándote desde Radio 7 Alcoy, tanto en la FM, en el 104.4 de la frecuencia modulada, como desde radio7alcoy.com, nuestra página web donde puedes encontrar también nuestros programas, la mayoría de ellos, para poderlos escuchar en el momento que tú quieras. 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

Hola amigos, buenos días y bienvenidos a un nuevo programa de Vislumbres del Amor de Dios. 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Nuestro tema de hoy lleva por título Los grillos traen vida y está basada en la primera epístola de Tesalonicenses, capítulo 5 y versículo 5, que dice así: Porque todos vosotros sois hijos de luz e hijos del día, no somos de la noche ni de las tinieblas. Los hombres de ciencia que estudian las cavernas se llaman espeleólogos. El doctor Nicolás fue un hombre de ciencia que tal estudió los grillos de las cavernas de Kentucky. Durante un periodo de 3 años, él y sus asistentes tomaron nota y registraron la actuación de 3.750 grillos. Los espeleólogos marcaban los grillos con una manchita de pintura que se secaba rápidamente. La caverna que eligieron estaba dividida en 12 secciones y los grillos de cada sección tenían un color diferente. Y como estas manchitas de pintura siempre eran ligeramente diferentes, fue posible saber que cada grillo vivía en una cueva y tenía su vivienda particular en la pared de la misma. El grillo de las cavernas se parece más a un saltamontes que a los grillos con los cuales estamos familiarizados la mayoría de nosotros. Es de un color café suave y posee grandes patas traseras que usa para saltar o para alzar el vuelo. Tal vez les podríamos llamar los brincadores de las cavernas. A diferencia de muchos de los organismos que viven en cuevas y también de otras especies de grillos de cueva, estos grillos no son ciegos. La razón es que no pasan toda su vida en la caverna. Esto es lo que aprendió el doctor Nicolás. Sabéis, amigos, cada noche, si la temperatura exterior estaba por encima de 0 grados centígrados y la humedad era de un 85% o más, una tercera parte de los grillos salían de sus moradas en la cueva en busca de alimento. Regresaban antes del amanecer con sus abdómenes llenos. Permanecían allí 2 días mientras los otros 2/3 de los grillos restantes salían a su vez, y una tercera parte así cada noche. Pero aun cuando salían de la cueva, lo hacían por la noche, cuando la cantidad de luz es menos. Estas son criaturas de la oscuridad y de la noche, que se alimentan de plantas que a su vez obtienen su vida del sol durante el día. Hoy en día hay millones de hijos de Dios que viven en cavernas espirituales. Permítele a Jesús que brille por medio de ti, para que también esas personas puedan llegar a ser hijos de la luz. Hasta mañana, amigos, y que Dios os bendiga. 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

El rey David eligió confiar en los caminos de Dios a pesar de las dificultades que enfrentaba. A veces nos vemos enfrentados a decisiones difíciles, presionados por las expectativas sociales, las influencias externas o incluso nuestras propias dudas internas. Puede ser fácil seguir lo que el mundo nos dice que es el camino más fácil o más rápido, pero los caminos de Dios siempre son mejores que los nuestros. No siempre es fácil entender los caminos de Dios, y muchas veces el camino parece desafiante o incierto, pero la confianza en Él nos asegura que al final su plan es el mejor.

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2: Y nosotros tenemos este mandamiento de él: el que ama a Dios, ame también a su hermano.

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0: Hola amigos, de nuevo estamos aquí con vosotros para iniciar otro espacio dedicado a la familia. Como cada vez que nos ponemos en contacto con vosotros, nuestro objetivo es desvelar algunos secretos de familia. Desde hace mucho tiempo, los psicólogos siempre nos han dicho que en los tres primeros años de vida de un bebé se ponen las bases de lo que será la futura personalidad del individuo, y que a los siete años prácticamente ya esa personalidad queda configurada de cómo será el individuo en el futuro. Hoy tenemos todavía más información al respecto. Tenemos nuevos estudios que nos indican que realmente el cerebro de un bebé se va configurando desde los primeros momentos del nacimiento. Durante los primeros 28 meses de su vida, Simona Jung languideció en un orfanato rumano. Estaba sola en la cuna hasta 20 horas diarias. Estaba succionando alimento de botellas frías colocadas sobre su minúsculo cuerpo. Levantaba de vez en cuando su cabecita, apoyándose en los delgados brazos que tenía, y se balanceaba durante horas intentando calmar ese dolor del vacío que había sustituido a su madre. No tenía madre. Ahora esta niña, Simona Jung, tiene 6 años. Esta niña ha sido adoptada por unos padres en Canadá y corre, habla, canta con todos los niños de su clase y de su edad. Desde que fue adoptada por esa familia canadiense, sus progresos han sido realmente constantes y notorios. Pero Simona todavía sufre rabietas, tiene dificultades para seguir instrucciones orales y se marcha con cualquier extraño que le diga palabras amables. De los 44 huérfanos rumanos que, como Simona, fueron adoptados, 30 experimentaron un año o más de privaciones profundas en el mismo orfanato. El resto fueron adoptados con un mes o con 2 mesecitos, es decir, desde muy chiquitines. Los psicólogos de la Universidad de Simon Fraser, de Canadá, están comparando ambos grupos de niños para contestar una pregunta muy antigua. ¿Puede realmente el amor superar un mal comienzo? Los científicos están abordando estas preguntas con las herramientas de la neurología. ¿Hay realmente periodos críticos muy tempranos para el desarrollo emocional? ¿Cómo forma la experiencia los circuitos cerebrales? En palabras de Carla Schanz, bióloga del desarrollo de la Universidad de California, dice que el sistema nervioso no espera al nacimiento para dar a un interruptor y ponerse en marcha. Otros investigadores como David Hubel y Torns Wiesel descubrieron que la visión no se desarrolla con normalidad en los gatos si no se producen las conexiones entre el ojo y el cerebro en un periodo de tiempo crucial en la primera etapa de su vida. Los gatos, a los que se mantuvo cerrado un ojo después de nacer, no desarrollaron las conexiones habituales entre el ojo y el área visual primaria del cerebro. Pasado algún tiempo, destaparon ese ojo del gato y se encontraron que el gato no veía con ese ojo, justamente porque no desarrollaron esas áreas de conexión entre ojo y cerebro. El oído y el lenguaje también se desarrollan durante el periodo de crianza, en periodos muy críticos de los bebés. Un bebé japonés, por ejemplo, puede distinguir entre la R y la L, Pero como el sonido L no existe en japonés, pierde esa capacidad pasados los 3 años. Después de los 10 años, la mayoría de las personas son incapaces de aprender a hablar otro idioma sin acento. Cuando no se les expone a alguna forma de lenguaje, a los sordos, por ejemplo, los niños que nacen sordos, si no se les enseña ningún tipo de lenguaje en los primeros años, esos niños parecen como retrasados. También se ha comprobado que niños, esos niños que se llaman niños salvajes porque han crecido sin contacto humano, nunca aprenden a hablar con fluidez. En los últimos años, la búsqueda de periodos de desarrollo cruciales se ha extendido a otros sistemas biológicos del cerebro. Todos los animales, incluidos los humanos, desarrollamos en una fase muy temprana de la vida un punto de control que determina la cantidad de las diferentes hormonas de estrés que liberará en determinadas condiciones. Por ejemplo, en la Universidad de McGill, en Canadá, se ha estudiado que los animales que experimentan un nivel de estrés elevado en su primera infancia desarrollan un sistema muy reactivo, es decir, reaccionan. Mientras que los animales criados en relativa calma tienen sistemas muy tranquilos también.
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0: En el Instituto Psiquiátrico del Estado de Nueva York han encontrado numerosos moduladores ocultos en la relación entre la madre y el bebé. Por ejemplo, cuando un animal de sangre caliente, un mamífero, lame a su cría, influye en el establecimiento de su ritmo de pulsaciones, su temperatura, su crecimiento, su sistema inmune y otras características fisiológicas. Otros investigadores están estudiando cómo el contacto físico de una madre contribuye literalmente a modelar el cerebro de su cría. Cuando se impide que un animal lama a su cría entre los 7 y los 14 días de edad, estas, las crías, desarrollan menos receptores hormonales en el cerebro. Al carecer de estímulo en ese periodo crucial, no crecen con normalidad, aunque en sus organismos circulen cantidades adecuadas de hormona del crecimiento y de insulina. Hofer dice y afirma que las madres humanas proporcionan moduladores similares al mecer, al tocar, al sostener en brazos a sus bebés, al alimentarlos, a darles de mamar, a cuando los miran, cuando los tocan y los acarician. Todo eso en los primeros 6 meses de vida. El bebé establece una representación mental de su relación con la madre. Estas interacciones regulan los mecanismos neurológicos del niño para su comportamiento y para los sentimientos que se empiezan a desarrollar justamente en ese momento. Si estos primeros meses de vida son tan importantes, ¿qué ocurre con el cerebro del bebé? ¿Qué cambios se producen? Pues según Harry Chugani, de la Universidad de Michigan, el cerebro de un recién nacido tiene menos sinapsis, que son esas conexiones entre células nerviosas, que el de un adulto. Es decir, tiene menos sinapsis un bebé que un adulto. Y lo mismo ocurre con la complejidad de las dendritas o ramificaciones. Pero el número de sinapsis alcanza niveles adultos a los 2 años y sigue aumentando, con lo que entre los 4 y los 10 años supera incluso a la cifra de un adulto. Después, la densidad de sinapsis disminuye y vuelve a los niveles adultos entre alrededor de los 16 años. A la vez que el crecimiento explosivo de la sinapsis, se produce también una poda de las conexiones no usadas. Por lo tanto, podemos decir, hay periodos de tiempo limitados en la primera infancia en los que se establecen permanentes los circuitos emocionales. Pues según Alcon, Muchas de las reflexiones son todavía especulaciones, pero dice él que sí. Sí que sabemos que los niños aprenden a confiar y a sentirse valorados en los primeros 2 años de vida. Cuando un padre o una madre dedican poca atención a su bebé, le condicionan hacia el aislamiento.

Las imágenes obtenidas con tomografía por emisión de positrones muestran que el córtex frontal del cerebro experimenta una gran actividad metabólica en los bebés de entre 6 y 24 meses y de nuevo durante la pubertad. Son dos etapas claves en la vida de un niño. El lóbulo frontal izquierdo se activa cuando una persona siente felicidad, alegría o interés, mientras que el lóbulo derecho está asociado con sensaciones negativas. Los bebés cuyas madres sufren depresión grave muestran una actividad reducida en la región frontal izquierda. La actividad en el lado derecho aumenta, lo que significa que los bebés son vulnerables a las emociones negativas. Así que podemos ir concluyendo y afirmando que según todos estos estudios que tenemos aquí encima de nuestra mesa, hay un periodo crucial para el desarrollo emocional de los bebés y de las personas, que está entre los 8 y los 18 meses, o entre los 6 y los 18 meses de vida. Ese es el periodo en que los niños aprenden a regular sus emociones. Así que podemos afirmar después de estos estudios que realmente esos tres primeros años de vida de un bebé son sumamente importantes para fijar, para poner las bases de la futura personalidad del individuo. Por lo tanto, yo aquí como orientador y como terapeuta familiar, yo quiero hacer un llamado a las madres. Cuando tengáis un bebé, a veces las personas o las madres dan más valor a ir a trabajar, ganar dinero y el niño que lo cuide en la guardería o otra persona. Pues yo os recomiendo que lo cuidéis vosotras. El bebé, justamente en esos primeros meses de vida, incluso esos primeros años de vida, necesita vuestros cuidados, no los cuidados de otra persona. Necesita vuestras palabras, vuestras caricias. Que vosotras le deis de mamar a vuestro bebé. Que el bebé sienta esa conexión emocional con su mamá. Y termino con una frase de Swindoll que dice: cada día de nuestra vida hacemos depósitos en el banco de memoria de nuestros hijos. Ha estado con todos vosotros José Luis Lasso.

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Duele, ¿verdad? Imagínate este dolor por todo tu cuerpo durante un minuto. Durante 5 horas, 2 días enteros, 11 años, 400.000 millones de años sin descanso. La mayoría de cristianos sinceros creen que Dios prolongará esta agonía por toda la eternidad. Y aunque alguien le ruegue con lágrimas que le deje morir, Dios no permitirá ni siquiera que se desmaye por un instante. Será un sufrimiento atroz y sin fin. ¿Y todo esto por qué? ¿Por portarse mal? ¿Por rechazar a Dios? La doctrina del infierno tergiversa el carácter del Creador y lo convierte en un ser odioso. Genera una obediencia manipulada por el miedo. Implica un castigo sin ningún propósito redentor. Su único objetivo es causar dolor. Y encima, no resuelve el problema del mal. Al contrario, lo hace eterno. ¿No te parece un poco raro? ¿No sientes que algo no encaja en todo esto? ¿Quién podría estar interesado en que creyeras algo así? Si esta doctrina está en la Biblia, habrá que aceptarla aunque no la entendamos. Pero, ¿y si no está en la Biblia? ¿Y si lo que te han contado del infierno no es cierto? Vas a descubrir en 2 minutos algo que cambiará tu concepto de Dios para siempre. ¿Estás preparado? Comencemos. Primero, la palabra infierno no aparece en la Biblia. Es una traducción de términos hebreos y griegos que originalmente no tenían que ver con fuego. Segundo, el término que utiliza Jesús es Gehenna, proviene del Valle de Hinnom. Era un vertedero en Jerusalén que ardía continuamente. Míralo en Google. Allí echaban basura y animales muertos y cuando el fuego no los consumía, los gusanos comían los restos. Era tan impactante que Jesús lo empleó para hablar de la destrucción final. La gente de su tiempo lo entendió. Hasta que alguien decidió traducirlo como infierno. Tercero, ¿y la parábola del rico y Lázaro? Jesús empleó una leyenda egipcia conocida, la historia de Bar Mayan. Google de nuevo. Simplemente para enseñar lo que él mismo explica al final del pasaje. Solo eso, léelo despacio y verás que no es literal. Por cierto, no es seguro basar una doctrina en una parábola. Cuarto, en la Biblia aparece muchas veces el fuego eterno o fuego que nunca se apagará. ¿Cómo entenderlo? Verás, el fuego eterno es un tipo de fuego, divino, que implica un juicio de Dios, pero no se refiere a su duración. ¿Quieres un ejemplo? Te doy dos. Judas 7 dice que Sodoma y Gomorra sufrieron el fuego eterno. Resultado, las ciudades fueron destruidas con fuego, pero no siguen ardiendo. Jeremías 17 dice que Jerusalén sufriría el fuego que nunca se apagará. Y así fue, pero se apagó. ¿Por qué se apagó? Precisamente porque es un fuego eterno, divino. Es una expresión bíblica de énfasis, pero no implica que algo arda por la eternidad. Esa es la clave. Quinto, según la Biblia, los que rechazan la salvación reciben al final de la historia el castigo del fuego eterno. ¿Sabes qué ocurre con ello? Salmo 21, serán consumidos. Salmo 37, no existirán más. Job 20, perecerán para siempre. Isaías 1, serán destruidos. Ezequiel 28 dice que el mismo Satanás dejará de existir. Curioso, ¿verdad? El lago de fuego que la Biblia llama muerte segunda será el fin de la historia del mal. Ya no habrá más llanto, ni clamor, ni dolor en ningún lugar del universo. Esa es la verdad sobre el infierno. Las cosas no siempre son como parecen. Y es que en ocasiones la mayoría puede estar equivocada. No lo olvides.

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0: Es verdad, todo es necesario, el sol y la lluvia. ¿Cuánto nos quiere Jesús que nos ha dado todo lo que necesitamos? El sol, la lluvia, los árboles, las verduras, el aire, el agua fresca, en fin, todo.
1: Incluso a Don Trombón.
0: ¿Cómo? ¿Qué dices? ¿Incluso a Don Trombón? ¡Por favor!
2: Es cierto, Violina. Jesús nos hizo a todos, a ti, a nosotros y, por supuesto, a un trombón.
3: Y lo mejor de todo es que Jesús nos quiere a todos igual. No importa el color de nuestra piel, ni nuestra edad, ni si somos guapos o feos. Jesús nos quiere a todos.
0: ¿Incluso a Don Trombón? ¡No puedo creerlo!
3: Violina, tú sabes que es cierto. Jesús nos quiere a todos y debes aprender a querer a Don Trombón igual que Jesús le quiere.
0: ¡Qué difícil es eso!
4: ¿Por qué va a ser difícil? Yo te quiero aunque tengas defectos y tú debes hacer lo mismo.
3: Claro, Violina, nosotros también te queremos aunque no seas perfecta.
0: Bueno, haré un esfuerzo. Trombón, voy a darte un fuerte abrazo. Porque en el fondo, ay, yo también te quiero.
5: ¡Bien!

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0: Llegamos a las 10 de la mañana y continúas en la sintonía de Radio 7 Alcoy. 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

Si había una cosa que Silvia esperaba que nunca tendría que hacer, era usar lentes. Secretamente, menospreciaba a las niñas que tenían que llevarlos. Creía que los lentes desfiguraban la apariencia de las personas y las hacían feas y vulgares. Muchas veces, al mirar en el espejo su bonita cara, pensaba que tener que usar lentes habría sido lo peor que le pudiera suceder. Pero un día se produjo el golpe. Toda la alegría desapareció de su vida. Sintió que nunca más podría ser feliz. La maestra la había enviado a casa con una nota en la que decía que la niña debía hacerse examinar la vista, siendo que para leer tenía que mantener los libros demasiado cerca de la cara. «No estés tan preocupada», le dijo la mamá, después de haber leído la nota. «No hay ningún problema en examinarse los ojos». «Pero, mamá», exclamó Silvia, «tú no piensas que voy a tener que usar anteojos, ¿verdad?». «Yo no podría. Sencillamente no podría». «Bueno, no lo sabemos, ¿no es cierto?», previno la mamá. «Vayamos al oculista y así podremos enterarnos. Es lo que debemos hacer». Y así lo hicieron. El oculista era muy bondadoso, amable y sonriente. Cuidadosamente examinó la vista de Silvia con los maravillosos instrumentos que tenía en su consultorio. Silvia tuvo que admitir que no le dolía nada. Pero su preocupación aumentaba a medida que él continuaba poniendo pequeños cristales enfrente de sus ojos, preguntándole si podía ver mejor con este o con aquel. Todo el tiempo había esperado que el profesional le dijera que sus ojos estaban perfectamente bien, o solo un poco cansados, y por lo mismo que necesitaban únicamente un corto descanso. Y ahora aquí estaba él probando lente tras lente, como si ella tuviera que usarlos de todas maneras. Terminado el examen, el oculista informó a la mamá: «Por cierto, esta niña necesita lentes, señora, y debería haberlos usado desde hace mucho tiempo. Puedo tenerlos listos dentro de unos 10 días, si le parece bien». La mamá asintió y se fueron. Silvia iba rezagada, con la cara roja de ira. «Yo no los voy a usar, mamá, te lo aseguro». «Pero Silvia, tú los necesitas», dijo la mamá suavemente. «Te ayudarán mucho. Creo que vas a poder aprender tus lecciones más fácilmente. Y tal vez no tengas tantos dolores de cabeza». «No me interesa», dijo Silvia. «Prefiero tener dolores de cabeza a usar esos lentes horribles que me van a hacer parecer vieja y fea». «Oh, no debieras estar pensando en eso», dijo la madre sonriendo. «Tu salud es mucho más importante que tu apariencia. No vas a parecer tan mal con lentes, Silvia». Pero Silvia no se consolaba. Había decidido que iba a odiar las lentes, que no los iba a usar, y asunto concluido. «Quisiera coger a la persona que inventó los lentes», murmuró en tono amenazante. «¿Yo? Eso sería bastante difícil», dijo la mamá. «Tendrías que recorrer un largo camino, cientos de kilómetros y cientos de años. Se supone que los chinos fueron los primeros que los usaron. Su gran héroe Confucio cuenta en sus escritos que le dio un par de ellos a un pobre zapatero remendón. Eso sucedió alrededor del año 500 a.C. Otra historia de la China habla de un hombre rico que dio uno de sus caballos más finos por un par de lentes alrededor del año 1260 d.C. Pero esos lentes pueden haber sido solamente adornos». «¿Adornos?», rechazó Silvia. «¡Qué antojo usar esas cosas horribles como adorno!
Oh, muchas personas han hecho eso, dijo la madre. Pero generalmente, por supuesto, solo se usan como una ayuda para la vista. El hombre que tiene el mérito de esta idea es Rogelio Bacon, quien escribió acerca de ellos en el año 1276 después de Cristo, diciendo que eran útiles para los ancianos y los que tienen la vista débil. «Pero yo no soy vieja», dijo Silvia. «No mucho», sonrió la mamá, «pero evidentemente tu vista está débil». Pero déjame terminar la historia de los lentes. Se cree que el primer fabricante de ellos en Europa fue un italiano llamado Salvino D'Armato de Florencia. Sabemos esto por las palabras que aparecen en su tumba en una de las grandes iglesias antiguas de aquella ciudad. Aquí descansa Salvino D'Armato, de los Amati de Florencia, inventor de los anteojos. Dios perdona sus pecados. 1317 después de Cristo. ¿Sus pecados?, preguntó Silvia. ¿Hacer los anteojos, tal vez? No, dijo la madre riendo. No, eso no. Su obra demostró ser una gran bendición para mucha gente. Después, por muchos años, la fabricación de anteojos fue un oficio como el de zapatero o carpintero. Los cristales eran esmerilados, acomodados en marcos y vendidos en las calles. El comprador elegía el par que le convenía, y en ese entonces no había oculistas para examinar los ojos de la gente como ahora. Lentamente pasaron los 10 días. Silvia estaba preocupada todo el tiempo al pensar cómo le quedarían los lentes. Pero estos llegaron. Nerviosamente se los colocó deprisa. Enseguida notó qué claro era todo a su alrededor. Tomó un libro y vio cuán fácilmente podía leer. «Pero, mamá», dijo Silvia, «estas cosas hacen todo diferente. Todo el mundo parece nuevo». Y el mundo era nuevo para ella. Era más hermosa. Silvia estaba tan emocionada con la clara visión que ahora tenía que olvidó mirarse al espejo. Esto por una hora o dos. Luego, cuando se miró en él, tuvo una sorpresa. «Pero», exclamó, «no quedo tan fea con ellos, al fin y al cabo».

0: historias. ¿Os ha gustado?
1: Sí, mucho. ¿Sabes más historias?
0: Sí, muchas más. Mañana, si os portáis bien, os contaré otra, ¿vale?

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uno dice, yo amo a Dios y aborrece a su hermano, es mentiroso. Porque el que no ama a su hermano, a quien ha visto, ¿cómo puede amar a Dios, a quien no ha visto?

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¿Qué es la astrología? ¿Realmente los astros pueden determinar nuestra conducta y nuestro destino? Normalmente creemos que los planetas trazan círculos, repitiendo su órbita alrededor del Sol. Pero, sorpresa, esto no es así. Es mucho más fascinante que eso. La astrología es hoy una de las disciplinas más antiguas y más populares de la humanidad. ¿Puede influir en tu vida? ¿Por qué hay jefes de Estado que consultan a su astrólogo? Saludos, buscador de la verdad. Bienvenido a Séptimo Milenio, donde tratamos los misterios de nuestro tiempo desde una perspectiva bíblica. Hoy, el tema en cuestión es la astrología. Aquí hay que distinguir bien entre astronomía y astrología. La astronomía es el estudio científico de los cuerpos celestes, mientras que la astrología es un conjunto de tradiciones y creencias sobre los astros y su influencia. Es una suma de estudios y tratados que nos propone que somos determinados por la situación de los astros en el momento de nuestro nacimiento, lo que se llama la carta astral. Y eso sería determinante para nuestra vida. Esa carta astral recoge la situación de determinados astros y la combinación de movimientos entre ellos. Según esta enseñanza, esto va a determinar el carácter de esa persona y también su destino en la vida. Hoy sabemos más. Es una disciplina basada en la observación del cielo a simple vista, sin tener en cuenta las grandes distancias que hay en realidad entre los astros y lo distantes que están de la Tierra. En la antigüedad, hace miles de años, la astrología se diseñó con tablas basadas en el geocentrismo, creyendo que la Tierra era el centro del universo. Pero en el siglo XVI, Nicolás Copérnico lo cambió todo, porque demostró que la Tierra no era el centro del universo. Él nos mostró que el Sol era el centro de nuestro sistema solar. Los planetas giran en torno al Sol y también la Tierra. Un cambio de paradigma enorme, pero aún así, la astrología no cambió sus gráficos ni cambió sus conceptos. Copérnico temía a la Inquisición, por eso no publicó su libro hasta el final de su vida, en el mismo año de su muerte. El clero de la época condenó su libro, lo prohibió, pero también disfrutó mucho con su estudio. En el clero había grandes sabios que comprendieron que era evidente. Copérnico tenía razón, el centro del sistema solar no era la Tierra, era el Sol. Hoy, una de las regiones de la Luna se llama Mar de Copérnico, en honor a los avances que él trajo a la astronomía. También Copérnico se dio cuenta de algo importante. El Sol y los planetas estaban cerca, mientras que las estrellas estaban muy lejos, increíblemente lejos. Esto marcaba una gran diferencia por su alejamiento de la Tierra. Esta es una información que hoy nos parece natural, pero en aquel tiempo fue una verdadera revolución, y eso debería haber cambiado las cartas de astrología. Porque hoy sabemos que los cuerpos del sistema solar están cerca de la Tierra, pero el resto de las estrellas están muy lejos, a una distancia difícil de imaginar. 100 años después, Galileo retomó los estudios de Copérnico y los avanzó, y así hemos llegado a la concepción del universo que tenemos hoy. Pero la astrología no ha cambiado sus planteamientos. La astrología nace porque los antiguos entendían el cosmos como una bóveda celeste donde estaban los astros, como moviéndose en el techo del mundo. Pero hoy ya sabemos que ese techo no existe. Solemos representar el sistema solar como planetas que trazan círculos alrededor del Sol. Pero esto no es real en absoluto. Hoy sabemos que el Sol viaja por el espacio a una velocidad vertiginosa, a miles de kilómetros por hora. Los planetas le siguen en esa frenética carrera, como si estuvieran atados al Sol por la fuerza de la gravedad, y al mismo tiempo dan vueltas alrededor de él.
O sea, que la trayectoria de los planetas tiene la forma de un muelle muy estirado. Nuestra posición en el universo cambia con tanta rapidez que las cartas astrológicas deberían ser cambiadas todos los años. Los astros no son figuras móviles en un techo, como creían los antiguos. Son viajeros veloces que nunca volverán a pasar por el mismo lugar del espacio, porque la galaxia entera también está viajando. Los astrólogos dicen que utilizan los mapas del cielo preparados por la NASA y que esto les añade credibilidad. Pero la forma en que los usan sigue el modelo de la antigüedad. Quiero aclarar que los científicos de la NASA no apoyan la astrología en absoluto, por no tener una base científica que se pueda verificar. ¿Por gravedad o por radiación? ¿Cómo actúan los astros sobre la persona? ¿Es por su fuerza de gravedad o por su radiación? Ellos argumentan que la Luna ejerce su poder sobre la Tierra. En el caso de las mareas, es una fuerza de gravedad. La fuerza de la gravedad de la Luna que atrae el agua de los mares, produciendo cambios en el nivel del mar, mareas altas o mareas bajas. Bien, pensemos entonces que se trata de la fuerza de la gravedad. Si la astrología actúa sobre las personas por la fuerza de la gravedad de los astros, entonces las personas que rodean a la madre en el momento del parto ejercen una fuerza de gravedad muy superior sobre el niño a la fuerza de gravedad de los astros. Por su cercanía, los cuerpos de las personas que están en la habitación ejercen más gravedad sobre el bebé que las estrellas. También los aparatos y los muebles actúan sobre el recién nacido, con mayor fuerza de gravedad por su proximidad. Por tanto, la carta astral del que nace debería hacerse según la posición de las personas que están en la habitación. También el tamaño del cuerpo de la madre y los aparatos y los muebles y cualquier objeto pesado. Si pensamos en la gran atracción que produce la Tierra en comparación con los otros astros, vemos que la gravedad de la Tierra es tan fuerte que debería borrar cualquier otra influencia exterior. Cuando nos encontramos con un amigo, no somos atraídos por la gravedad de su cuerpo. Es la brutal gravedad que produce la Tierra que hace que las demás fuerzas sean irrelevantes, ya sea porque su tamaño es muy pequeño o porque están muy lejos en el espacio. La otra posibilidad es que la astrología funcionase por radiación, es decir, que los astros impactarían al recién nacido con su radiación y eso marcaría su carta astral. Si se trata de radiación, los aparatos eléctricos que hay en una sala de partos o en un quirófano, por su radiación estarían marcando al bebé con más fuerza que los propios astros, debido a que están muy cerca del bebé. Estos aparatos serían los verdaderos autores de la carta astral del recién nacido. La ciencia ha medido las radiaciones que nos llegan de los diferentes astros a nuestro alrededor. La verdad es que casi no nos llega nada, solo un poquito de radiación, casi imperceptible. Al analizarla, resulta que es la misma radiación para todos los astros, no hay diferencias. La radiación de una estrella no es diferente a la radiación de otra estrella. No hay cambios que pudieran marcar a la persona que nace. Los astrólogos dicen que cada planeta y cada astro emite una energía especial, única, diferente a los otros, lo cual nos afecta. Pero estas supuestas energías no se han podido detectar ni con las grandes radioantenas que tenemos hoy buscando señales en el espacio. Parece que estas energías no existen en la realidad, solo en la fe de los creyentes en la astrología. Preguntas sin respuesta. Se le ha preguntado a los astrólogos, ¿por qué no incluyen a los nuevos cuerpos celestes que han sido descubiertos y que no están en los mapas de la astrología, como Ceres, Caronte, CB313 o incluso las estaciones espaciales y satélites, que también ejercerían una influencia sobre el bebé, tanto por radiación como por gravedad, porque están mucho más cerca de la Tierra que las estrellas?
¿Por qué existen varias astrologías diferentes? La astrología occidental, la china, la austral, la astrología védica o hindú, entre otras. En Oriente, la astrología sigue una disciplina diferente. El horóscopo chino enseña signos diferentes a los del zodíaco que conocemos en Occidente y con diferentes significados y funcionamiento. Pero si la astrología siguiera las leyes de los astros, sería universal, se aplicaría igual a todas las culturas, ya sea en Oriente o en Occidente. Esto es algo que no encaja. Otra pregunta interesante sería, ¿por qué el momento clave es el momento del nacimiento? ¿Por qué la carta astral es la posición de los astros en el momento del parto? ¿Por qué precisamente en ese momento? ¿Por qué no en el momento de la concepción del nuevo ser? ¿O cuando el bebé sale por primera vez a la calle, al aire libre, cuando realmente los astros podrían alcanzarle directamente, sin la barrera de los edificios? Pero la astrología insiste en que nos determina el momento del nacimiento. Según esto, todos los que nacieran el mismo día y a la misma hora quedarían determinados de la misma manera. Pero todos los que nacen el mismo día y a la misma hora, ¿tienen el mismo carácter y el mismo destino? No, desde luego que no. Y la prueba la tenemos en el nacimiento de hermanos gemelos o simplemente mellizos. Nacen juntos, uno tras otro, pero ellos van a tener vidas diferentes, carácter diferente y un destino diferente. No están marcados por el momento de su nacimiento. El origen. Los primeros astrólogos estudiaban el cielo por observación directa. No tenían las herramientas modernas, así que vieron un planeta rojo y lo asociaron con la sangre y la guerra. Le llamaron Marte y pensaron que el dios de la guerra vivía allí. Por tanto, cuando el planeta Marte es protagonista en el cielo, su influencia sobre la Tierra sería hacia la guerra, la agresividad, el valor, la pasión, la lucha. Y de esa misma manera identificaron a los otros planetas con los dioses Júpiter, Venus, Saturno, etc. y les adjudicaron su carácter particular y su influencia especial sobre la vida de los hombres. Por simple observación del cielo, diferenciaron varios grupos de estrellas cercanas entre ellas, lo que llamamos constelaciones. Hoy sabemos que esos grupos de estrellas no son reales, porque algunas de esas estrellas están muy alejadas unas de otras y no tienen ninguna relación entre ellas, no forman un conjunto. Pero vistas desde la Tierra, nos parece que están cerca unas de otras, porque las vemos por la misma zona del cielo. Por observación, cada uno de esos grupos les recordaba a la forma de algo conocido, un toro, un escorpión, peces, un león, una cabra, un cangrejo, etc. Y así les pusieron esos nombres, Tauro, Escorpión, Aries, Piscis. De ahí pasaron a atribuirles las cualidades de carácter de esos animales y del carácter de la conducta humana. Por ejemplo, les pareció que las estrellas formaban el dibujo de una balanza y le llamaron Libra, y pensaron que los nacidos bajo la influencia de esa balanza tendrían las cualidades de una balanza, equilibrados, sensatos, controlados. Pero es algo basado en unos dibujos imaginarios, sin ninguna razón lógica para ello. Si hoy, con nuestra mentalidad moderna, mirásemos al cielo estrellado por primera vez, ¿qué dibujos creeríamos ver? Quizá veríamos el dibujo de un teléfono, o de una motocicleta, o una computadora, o un coche. Y entonces, a los nacidos bajo la constelación de la moto, les aplicaríamos un carácter acorde con la moto: audacia, velocidad, aventura, etc. Tú puedes estar tranquilo. Esos dibujos que los antiguos vieron en las estrellas no van a regir tu futuro. No hay nada de científico en ello, y los hechos prácticos de la vida nos demuestran esto mismo.
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Allí descubrirás las profecías que nos hablan de un futuro lleno de esperanza. 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Astrología y Biblia. Algunos afirman que también la Biblia está hablando de la astrología y citan los siguientes textos. Entonces dijo Dios, hay alumbreras en la expansión de los cielos para separar el día de la noche y sean para señales y para estaciones y para días y para años. Aquí el texto nos dice cuál es la función de los astros y es astronómica, no astrológica. Porque aquí Dios dice, ¿para qué pone los astros ahí? Dice claramente que son para señalar los días y noches, estaciones y años. Habla de astronomía, pero no de astrología. Seamos honestos, si estudiamos el relato de la creación, vemos que tiene el objetivo de desmitificar, de destruir los mitos que creía la gente entonces. Está diciendo, señores, el sol no es un dios, tampoco la luna ni las estrellas, son solo cuerpos celestes, solo hay un dios personal, sabio y bueno, que ha creado todo esto. Adoren al creador y no a los astros creados. Por lo tanto, los astros no pueden guiarte, es un error. Es Dios el creador quien sí puede guiarte. Veamos otro texto usado por los astrólogos. ¿Dónde está el rey de los judíos que ha nacido? Porque vimos su estrella en el oriente y hemos venido a adorarle. Los magos de oriente siguieron a la estrella que les guió hasta Belén. Pero seguir una estrella, eso no es astrología, por favor. Los cielos proclaman la gloria de Dios y el espacio anuncia la obra de sus manos. Este texto nos habla del asombro que produce un cielo estrellado, que nos lleva a pensar en el poder creador de Dios que hizo todo esto. Por eso dice que anuncia la obra de sus manos. Nos habla de la sabiduría del Dios que puso esos astros ahí. Pero lo siento, por ningún lado nos habla de astrología. Con todo respeto, los creyentes en la astrología pueden creer lo que quieran, pero no pueden decir que la Biblia enseña astrología, porque la Biblia no enseña astrología en absoluto. Al contrario, hay que recordar que las formas de adivinación están prohibidas en la Biblia. No sea hallado en ti quien haga pasar a su hijo o a su hija por el fuego, ni quien practique adivinación, ni agorero, ni sortílego, ni hechicero, ni encantador, ni adivino, ni mago, ni quien consulte a los muertos, porque es abominación para Yahvé cualquiera que hace estas cosas. Aquí no menciona la astrología por su nombre, porque en aquel tiempo no se llamaba así, pero sí condena las artes adivinatorias y esotéricas. No te enfades conmigo por esto, es la Biblia quien lo dice. Mucho más claro es Isaías 47, donde Dios está condenando específicamente la astrología. Los contempladores de los cielos, los que observan las estrellas, los que cuentan los meses para pronosticar lo que vendrá sobre ti, he aquí que serán como el tamo, el fuego los quemará. La Biblia Nueva Versión Internacional y otras sí les llama astrólogos por su nombre y resulta todavía más impactante. Traduce así. Tus astrólogos, los que observan las estrellas, los que hacen predicciones mes a mes. Míralos, son como la paja y el fuego los consumirá. Esta es una advertencia para todos aquellos que están confundidos y que abandonan la fe en Dios para confiar en la guía de las estrellas. Piensa conmigo qué absurdo es confiar en los astros en vez de confiar en su creador, en el Dios creador de todo. La maquinaria del cielo.
Para mí, lo peor de la astrología es que se convierte en una maquinaria de predestinación. Es decir, los astros estarían marcando tu forma de ser y también tu futuro, como si cada persona fuera una pieza pequeñita dentro de una gran maquinaria de engranajes tan grande como el universo entero. ¿Qué dicen los astrólogos sobre esto? Ellos declaran que el hombre sí tiene libre albedrío y que toma sus propias decisiones, pero nuestras elecciones están condicionadas por un conjunto de patrones que marcan el rumbo de nuestra existencia. O sea, que eres tú quien decide, pero decides bajo la influencia de la posición de los planetas. Y yo no creo que nuestra vida esté determinada de esa manera. Es algo contrario a la Biblia. El Evangelio precisamente enseña que nuestra vida depende de nuestras decisiones, nuestro destino depende de nuestras elecciones, y tú debes decidir por libre elección. He puesto ante ti la vida y la muerte, la bendición y la maldición. Escoge pues la vida para que vivas, porque Él es vida para ti. Entender el Evangelio consiste en conocer a Cristo y decidir seguirle. En realidad, nuestras vidas deben guiarse por una estrella que reina sobre los creyentes y los guía a la gloria. La Biblia lo dice: una estrella saldrá de Jacob, se levantará cetro en Israel. Estaba escrito: Jesús vendría a este mundo para ser nuestro Salvador y Maestro. Él vino para entregar su vida en rescate por muchos. Ofreció su propia vida en la cruz para morir en nuestro lugar y darnos así la vida eterna. Fue un sacrificio por amor a nosotros. Cuando yo entendí este acto de amor, abrí mi corazón a la influencia celestial. Se llama fe. Y esto afectó a mi vida entera, produjo cambios milagrosos que cambiaron lo malo en bueno. ¿Te atreves tú a vivir la misma experiencia? ¿Te atreves tú a probar la experiencia de la fe? Si lo haces, vivirás milagros y te aseguro que nunca te vas a arrepentir. Te lo digo por experiencia. Esta es la estrella que guía hoy mis pasos a la eternidad. Jesucristo, una luz que alumbra a toda persona que viene a este mundo.

Para más información sobre la experiencia con Cristo, te recomiendo que veas nuestro vídeo titulado El Cordero. Te dejo el enlace en la descripción. ¿Y tú qué piensas de todo esto? Escríbeme en los comentarios. 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
1: Y nosotros hemos conocido y creído el amor que Dios tiene para con nosotros. Dios es amor, y el que permanece en amor, permanece en Dios, y Dios en él.

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Es precisamente en la oscuridad más densa donde más resplandece la gloria del plan que Dios tiene para su pueblo. Estas palabras son un maravilloso mensaje de aliento. Es posible que nos sintamos sin fuerza, con poca luz espiritual, abatidos, cansados, ansiosos por cómo será nuestro futuro. Tomemos esta palabra y al ponerla por obra, tendrá el poder de renovarnos y activarnos.

Toda buena dádiva y todo don perfecto desciende de lo alto, del Padre de las luces, en el cual no hay mudanza ni sombra de variación.

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120 años ha permanecido bajo los escombros Lecciones sobre la fe, de Alonso Trevor Jones. Fueron publicadas en la revista Señales de los Tiempos durante la última década del siglo XIX. A medida que avanzan los trabajos de desescombro, los hallazgos encontrados en la mina de oro abandonada producen un afanoso deseo de seguir retirando escombros. Una tremenda expectación invade a los descubridores a causa de la incomparable belleza de esos hallazgos. Con inmenso placer, presentamos a todos los que oyen las incomparables bellezas de Cristo, cuyo rostro se encuentra en cada página de la Biblia. De todo esto resulta algo conmovedor, que hace vibrar el corazón para siempre. Es fácil ser salvo y difícil perderse si se sabe hasta qué punto la buena noticia es buena. Frente a tan incomparable belleza, dejando atrás los escombros, decimos con el apóstol Pablo en su carta a los Filipenses en el capítulo 3 y versículos 7 al 9. Pero cuantas cosas eran para mí ganancia, las he estimado como pérdida por amor a Cristo. Y ciertamente, aún estimo todas las cosas como pérdida por el incomparable valor de conocer a Cristo Jesús, mi Señor, por el cual he perdido todo y lo tengo todo por estiércol a fin de ganar a Cristo y ser hallado en Él, no teniendo mi justicia que es de la ley, sino la que es por la fe de Jesucristo, la justicia que es de Dios por la fe. Nunca insistiremos demasiado en que bajo el reino de la gracia es tan fácil hacer el bien como bajo el reino del pecado es hacer el mal. Tiene que ser así, ya que si en la gracia no hay más poder que en el pecado, no puede haber salvación. Pero la hay. Ninguno que crea en Cristo puede negarlo. La salvación del pecado depende de que haya más poder en la gracia que en el pecado. Siendo así, donde sea que el poder de la gracia tenga el control, será tan fácil practicar el bien como lo es la del mal en ausencia de la gracia. Ningún hombre encontró difícil hacer el mal de forma natural. Su gran dificultad ha sido siempre hacer el bien. Eso es así porque de forma natural el hombre es esclavo de un poder, el poder del pecado, que es absoluto en su reino. Y por tanto tiempo como ese poder gobierne, es no ya difícil, sino imposible hacer el bien que se sabe y desea. Pero permítase que gobierne un poder superior a ese y entonces no está claro que será tan fácil servir a la voluntad del poder superior como lo fue servir a la voluntad del otro poder cuando reinaba. Pero la gracia no es simplemente más poderosa que el pecado. Si eso fuese solamente todo lo que hay, incluso solo con eso habría ya esperanza plena y ánimo para todo pecador en el mundo. Pero eso, por bueno que sea, no lo es todo. Hay más. Hay mucho más poder en la gracia que hay en el pecado. Como nos dice el apóstol Pablo en su carta a los Romanos en el capítulo 5 y versículo 20, donde se agrandó el pecado, también sobreabundó la gracia. Y de la misma forma en que hay mucho más poder en la gracia que en el pecado, así también sobreabunda la esperanza y el ánimo para todo pecador en el mundo. Llegados a este punto, nos preguntamos, ¿cuánto más poder hay en la gracia que en el pecado? Permíteme que te haga un par de preguntas. ¿De dónde viene la gracia? De Dios.
Porque leemos en la segunda carta del apóstol Pablo a los Corintios, en el capítulo 1 y versículos del 2 al 6, «Gracia y paz de Dios nuestro Padre y de nuestro Señor Jesucristo». ¿De dónde procede el pecado? Desde luego, del diablo. El pecado viene del diablo, porque el diablo peca desde el principio. Pues bien, está tan claro como que dos y dos son cuatro, que hay mucho más poder en la gracia que en el pecado. Como hay mucho más poder en Dios que en el diablo. Queda igualmente claro que el reino de la gracia es el reino de Dios y el reino del pecado es el reino de Satán. ¿No resulta igualmente patente que es tan fácil servir a Dios por el poder de Dios como fácil servir a Satán por el poder de Satán? La dificultad está en que muchos intentan servir a Dios con el poder de Satán. Y eso es imposible, como leemos en el Evangelio de Mateo en el capítulo 12 y versículos 33 al 35. O haced del árbol bueno y su fruto bueno, o haced del árbol corrompido y su fruto dañado. El hombre no puede coger uvas de los espinos ni higos de los abrojos, como leemos en el Evangelio de Mateo en el capítulo 7 y versículo 16. El árbol debe ser hecho bueno raíz y rama. Tiene que ser renovado. Nos dice el Evangelio de Juan en el capítulo 3 y versículo 3. Es necesario nacer de nuevo. Porque como leemos en la carta del apóstol Pablo a los Gálatas en el capítulo 6 y versículo 15, porque en Cristo Jesús ni la circuncisión vale ni la incircuncisión, sino la nueva criatura. Que nadie pretenda servir a Dios con algo que no sea el poder real y viviente de Dios que le hace una criatura nueva. Con algo que no sea la gracia superabundante que condena el pecado en la carne y que reina en justicia para vida eterna por Cristo Jesús, Señor nuestro. Entonces el servicio a Dios será verdaderamente novedad de vida, y entonces su yugo será fácil y su carga ligera, como nos dice el Evangelio de Mateo en el capítulo 11 y versículo 30. Entonces os alegraréis con gozo inefable y glorificado en su servicio, como nos dice el apóstol Pedro en su primera carta en el capítulo 1 y versículo 8. Quiero hacer otra pregunta. ¿Encontró Jesús alguna vez difícil hacer el bien? Todos diremos rápidamente que no. Pero, ¿por qué? Él fue tan humano como nosotros. Tomó la misma carne y sangre que nosotros. Nos dice el Evangelio de Juan en el capítulo 1 y versículo 14. Y el Verbo fue hecho carne y habitó entre nosotros. Y el tipo de carne que fue hecho fue precisamente la que existía en este mundo. Nos dice la carta a los Hebreos en el capítulo 2 y versículo 17, debía ser en todo semejante a sus hermanos, en todo, no dice en casi todo, no hay excepción, fue hecho en todo como nosotros, por él mismo era tan débil como nosotros, ya que Jesús dijo en el Evangelio de Juan en el capítulo 5 y versículo 30, no puedo yo de mí mismo hacer nada. Entonces, ¿por qué siendo hecho en todo como nosotros le resultó siempre fácil hacer el bien? Porque nunca confió en sí mismo, sino que su confianza fue siempre solamente en Dios. Dependió totalmente de la gracia de Dios. Siempre buscó servir a Dios solamente con el poder de Dios. Por lo tanto, el Padre moró en él e hizo las obras de justicia. Siempre le resultó fácil hacer el bien, pero como él, así también estamos nosotros en el mundo. Nos ha dejado un ejemplo para que podamos seguir sus pasos. Nos dice el apóstol Pablo en su carta a los Filipenses en el capítulo 2 y versículo 13. Dios
es el que en vosotros obra así el querer como el hacer por su buena voluntad. Lo mismo que sucedió con él. A él ha sido dado todo el poder en el cielo y en la tierra, y desea que seamos corroborados con potencia en el hombre interior. Como nos dice el apóstol Pablo en su carta a los Efesios en el capítulo 3 y versículo 16, conforme a las riquezas de su gloria. En él habita toda la plenitud de la divinidad corporalmente, nos dice el apóstol Pablo en su carta a los Filipenses en el capítulo 4 y versículo 19. Y él os corrobora con potencia en el hombre interior por su espíritu, para que habite Cristo por la fe en vuestros corazones, nos dice el apóstol en su carta a los Efesios en el capítulo 3 y versículo 16. Que habite Cristo por la fe en vuestros corazones, para que seáis llenos de toda plenitud de Dios. Cierto, Cristo participó de la naturaleza divina, y también vosotros, si sois hijos de la promesa y no de la carne, ya que mediante las promesas sois hechos participantes de la naturaleza divina, como nos dice el apóstol Pedro en su segunda carta, en el capítulo 1 y versículos del 4 al 21. Nada se dio a Cristo en este mundo, y nada tenía que no se dé gratuitamente o que no puedas tener. Todo eso tiene como fin que puedas andar en novedad de vida, no sirviendo al pecado, para que seas siervo únicamente de la justicia, para que puedas ser liberado del pecado, para que el pecado no tenga dominio sobre ti, para que puedas glorificar a Dios en la tierra y para que puedas ser semejante a Jesús. Por lo tanto, como el apóstol Pablo nos dice en su carta a los Efesios en el capítulo 4 y versículos del 13 al 15, a cada uno de nosotros es dada gracia conforme a la medida del don de Cristo, hasta que todos lleguemos a la unidad de la fe y al conocimiento del Hijo de Dios, a un varón perfecto, a la medida de la edad de la plenitud de Cristo. Y también, como nos dice el apóstol Pablo en su segunda carta a los Corintios, en el capítulo 6 y versículo 1, y os exhortamos también a que no recibáis en vano la gracia de Dios.

Cristo estoy juntamente crucificado, y vivo no ya yo, mas vive Cristo en mí. Y lo que ahora vivo en la carne, lo vivo en la fe del Hijo de Dios, el cual me amó y se entregó a sí mismo por mí. Dirijo estas palabras, escritas por el apóstol Pablo en su carta a los Gálatas, en el capítulo 2 y versículo 20, a todos los que oyen. Recíbelo, créelo, ríndete a esta poderosa verdad. Dilo, dilo en plena certidumbre de fe, y dilo para siempre. Dilo porque es la verdad, la pura verdad, y poder de Dios que salva el alma de todo pecado.

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En la última década del siglo XIX, el Señor en su gran misericordia envió un preciosísimo mensaje por medio de Joseph Wagoner y Alonso Trevor Jones. Este mensaje tenía que presentar en forma más destacada ante el mundo al sublime Salvador, el sacrificio por los pecados del mundo. Presentaba la justificación por la fe en el garante. Invitaba a la gente a recibir la justicia de Cristo que se manifiesta en la obediencia a todos los mandamientos de Dios. Este mensaje ha permanecido enterrado en una galería de la mina de oro abandonada recientemente descubierta. Tras años de trabajos de desescombro, el Señor ha presentado ante nuestros ojos las incomparables bellezas de su Hijo Jesucristo, cuyo rostro se encuentra en cada página de la Biblia. De todo esto resulta algo conmovedor que hace vibrar el corazón para siempre. Es fácil ser salvo y difícil estar perdido si se sabe hasta qué punto la buena noticia es buena. Frente a tan incomparable belleza, dejando atrás los escombros, decimos con el apóstol Pablo en su carta a los Filipenses en el capítulo 3 y los versículos 13 y 14. Una cosa hago, olvidando ciertamente lo que queda atrás y extendiéndome a lo que está delante, prosigo al blanco, al premio del supremo llamamiento de Dios en Cristo Jesús.

Consideremos algunas ilustraciones acerca del poder de la fe para librar de la esclavitud. Leemos en el Evangelio de Lucas en el capítulo 13 y versículos del 10 al 17. Un sábado Jesús enseñaba en la sinagoga, y estaba allí una mujer que desde hacía 18 años tenía una enfermedad por causa de un espíritu. Andaba encorvada, sin poder enderezarse. Cuando Jesús la vio, la llamó y le dijo, «Mujer, quedas libre de tu enfermedad». Puso sus manos sobre ella y al instante se enderezó y alabó a Dios. Pero el principal de la sinagoga se enojó de que Jesús la hubiera sanado en sábado y dijo a la gente, «Seis días hay para trabajar, en ellos venid para ser sanados y no en sábado». Entonces el Señor replicó, «Hipócrita, cada uno de vosotros no desata en sábado su buey o su asno y le lleva a beber. Y a esta hija de Abraham, que hacía 18 años que Satanás la tenía atada, ¿no fue bueno desatarla de la ligadura en sábado?». Y cuando dijo esto, se avergonzaron todos sus adversarios, pero el pueblo se gozaba de todas las maravillas que Jesús realizaba. Olvidemos la crítica del dirigente hipócrita y consideremos el milagro en sí. La mujer era esclava. Nosotros, mediante el temor de la muerte, hemos estado durante toda la vida sujetos a servidumbre. Satanás había esclavizado a la mujer. También nos tiende trampas a nosotros y nos ha llevado a la esclavitud. Ella no podía levantarse por sí misma. Nuestras iniquidades nos han atrapado y somos incapaces de mirar hacia arriba, tal como leemos en el Salmo 40:12. Con una palabra y un toque sanador, Jesús liberó a esta mujer de su enfermedad. Nosotros tenemos ahora en los cielos el mismo sumo sacerdote misericordioso, quien se compadece con el sentimiento de nuestras debilidades, y esa misma palabra nos librará del mal. ¿Con qué propósito se produjeron los milagros que Jesús realizó? Juan nos dice, no fue simplemente para demostrar que poseía el poder de sanar la enfermedad, sino para mostrar su poder sobre el pecado. Ver en este caso en el Evangelio de Mateo, en el capítulo 9, versículos del 2 al 8. Juan dice, también Jesús hizo muchas otras señales en presencia de sus discípulos que no están escritas en este libro, pero estas fueron escritas para que creáis que Jesús es el Cristo, el Hijo de Dios, y para que creyendo tengáis vida en su nombre. Evangelio de Juan, capítulo 20, versículos 30 y 31. Vemos, pues, que fueron escritas como ilustraciones del amor de Cristo, de su disposición a sanar y de su poder sobre las obras de Satanás, tanto sea del cuerpo como del alma. A este propósito basta citar un milagro más, el que refiere el tercer capítulo del libro de los Hechos. Ruego al oyente que lo examine con detenimiento en su Biblia, dado que no voy a exponerlo aquí en todos sus detalles. Pedro y Juan vieron en la puerta del templo a un hombre de más de 40 años de edad, inválido desde el nacimiento. No sabía lo que era caminar, estaba mendigando, y Pedro se sintió inspirado por el Espíritu a darle algo mejor que el oro y la plata. Le dijo, en nombre de Jesucristo de Nazaret, levántate y anda. Y tomándolo de la mano derecha lo levantó. Al instante se afirmaron sus pies y sus tobillos y de un salto se puso en pie y anduvo. Y entró con ellos en el templo, caminando, saltando y alabando a Dios. Leemos los versículos 6 y 8. Este notable milagro, realizado en una persona conocida de todos, causó una conmoción extraordinaria entre la gente y Pedro vio la sorpresa de ellos y procedió a explicar cómo se había llevado a cabo la maravilla. Israelitas, ¿por qué ponéis los ojos en nosotros como si con nuestro poder o piedad hubiésemos hecho andar a este hombre? El Dios de Abraham, de Isaac y de Jacob, Dios de nuestros padres, ha glorificado a su siervo Jesús, pero vosotros le entregasteis y negasteis. Matasteis al autor de la vida, a quien Dios resucitó de los muertos, de lo cual nosotros somos testigos. La fe en el nombre de Jesús restableció las fuerzas de este hombre que vosotros veis y conocéis.
Esa fe en el nombre de Jesús le dio esta completa sanidad que todos vosotros veis. Versículos 12 y 13. Por tanto, había un hombre tullido de nacimiento, incapaz de valerse por sí mismo. ¿Cuánto deseaba caminar? Pero no podía. Todos nosotros podemos decir igual con David: en maldad nací yo, y en pecado me concibió mi madre. Salmo 51, versículo 5. Como consecuencia, por naturaleza somos tan débiles que no podemos hacer las cosas que quisiéramos. Lo mismo que cada año de la vida de aquel hombre incrementaba su incapacidad para caminar, al aumentar el peso de su cuerpo, sin corresponderse con un fortalecimiento de sus piernas, así la práctica repetida del pecado, a medida que cumplimos años, incrementa su poder sobre nosotros. Para ese hombre, el caminar era una completa imposibilidad. Sin embargo, el nombre de Cristo, por la fe en él, le trajo completa liberación de su enfermedad. También nosotros, mediante la fe que es en él, podemos ser sanados y capacitados para hacer aquello que hasta ahora resulta imposible. Las cosas que son imposibles para el hombre son posibles para Dios. Él es el Creador. Él da vigor al cansado y acrecienta la energía al que no tiene fuerzas. Los héroes de antaño ponen de relieve una de las maravillas de la fe. Mediante ella sacaron fuerzas de flaquezas. Estos ejemplos nos muestran cómo libera a Dios de la esclavitud a quienes confían en Él. Consideremos ahora la forma en que se mantiene esa libertad. Hemos visto cómo por naturaleza todos somos esclavos del pecado y de Satanás, y que tan pronto como nos sometemos a Cristo, somos liberados del poder de Satanás. Pablo dijo: ¿no sabéis que si os sometéis a alguien para obedecerle, sois siervos de aquel a quien obedecéis, o del pecado para muerte, o de la obediencia para justicia? Carta a los Romanos, capítulo 6, versículo 16. Así pues, tan pronto como somos libres de la esclavitud del pecado, nos hacemos siervos de Cristo. En efecto, el mismo acto de liberarnos del poder del pecado en respuesta a nuestra fe demuestra que Dios nos acepta como siervos suyos. Venimos a ser, por así decirlo, esclavos de Cristo. Pero el que es esclavo del Señor es un hombre libre, porque somos llamados a la libertad. Carta del apóstol a los Gálatas, capítulo 5, versículo 13. Y allí donde esté el Espíritu del Señor, hay libertad. Segunda carta del apóstol Pablo a los Corintios, capítulo 3 y versículo 17. Y ahora viene nuevamente el conflicto. Satanás no está dispuesto a renunciar a su esclavo. Acude armado con el látigo de la feroz tentación para someternos de nuevo a su esclavitud. Sabemos, por triste experiencia, que él es más fuerte que nosotros y que sin ayuda no podemos resistir. Pero temiendo su poder, clamamos por ayuda, y entonces recordamos que ya no somos esclavos de Satanás. Nos hemos sometido a Dios y, por lo tanto, Él nos ha aceptado como sus siervos. Por lo tanto, podemos decir como el salmista: «Oh Señor, yo soy tu siervo, hijo de tu sierva. Rompiste mis prisiones». Salmo 116, 16. Pero el hecho de que Dios nos desató de los lazos con los que Satanás nos había apresado, y así lo hizo si así lo creemos, es la garantía de que Dios nos protegerá, puesto que Él cuida de los suyos y tenemos seguridad de que el que comenzó la buena obra en nosotros la irá perfeccionando hasta el día de Jesucristo. Carta del apóstol Pablo a los Filipenses, capítulo 1, versículo 6. Y en esa confianza somos fortalecidos para resistir. Por tanto, nosotros también, teniendo en derredor nuestro tan grande nube de testigos, despojándonos de todo lo que estorba y del pecado que nos asedia, y corramos con paciencia la carrera que tenemos por delante, puestos los ojos en Jesús, el autor y consumador de la fe, el cual, por el gozo puesto delante de él, sufrió la cruz, menospreciando la vergüenza, y se sentó a la diestra del trono de Dios.
Considerad aquel que sufrió tal contradicción de pecadores contra sí mismo para que no os fatiguéis ni desmayen vuestras almas. Carta del apóstol Pablo a los Hebreos, capítulo 12, versículos del 1 al 3.

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3: Diciendo, te damos gracias, Señor Dios Todopoderoso, el que eres, el que eras y que has de venir, porque has tomado tu gran poder y has reinado.

y gracias a sus heridas fuimos sanados. La cruz no es un remedio temporal, es medicina eterna. Ojalá que esta promesa te mueva a confiar en Cristo y seas curado de todo pecado, para que puedas decir, por su llaga, yo soy curado del tormento del pecado, ahora y para siempre.

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0: y las demás mujeres vienen de la tumba. ¿Escuchas? ¿Escuchas lo que cantan? Ha resucitado. Sí, ahora recuerdo que...
1: ¿Pero qué dices? ¿Resucitado?
0: Sí, Jesús nos dijo que al tercer día. Claro, es hoy. Yo sabía que Jesús no podía morir y dejarnos así. Él ha resucitado. Ha resucitado.

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Por tanto, id y haced discípulos a todas las naciones, bautizándoles en el nombre del Padre y del Hijo y del Espíritu Santo, enseñándoles que guarden todas las cosas que os he mandado. Y aquí yo estoy con vosotros todos los días hasta el fin del mundo.

Gracias por acompañarme en este proyecto de lectura del deseado de todas las gentes. Espero que, como a mí, este libro te esté ayudando a caminar con Jesús. Hoy, capítulo 33. ¿Quiénes son mis hermanos? Los hijos de José distaban mucho de tener simpatía por Jesús en su obra. Los informes que les llegaban acerca de su vida y labor los llenaba de asombro y preocupación. Habían oído de las tensiones entre los fariseos y Jesús, a los que había denunciado junto a los escribas. Sabían que lo habían acusado de echar demonios por el poder de Satanás, y eran conocedores del tumulto creado por sus palabras, lo cual había creado en ellos no solamente alarma, sino también indignación. Llegaron a la conclusión de que se le debía persuadir y obligar a dejar de trabajar, por lo que le pidieron a María que se uniera a ellos para convencerle de ser más prudente. Cuando los fariseos acusaron a Jesús de echar fuera demonios por el príncipe de los demonios, Jesús les dijo que, al atribuir la obra del Espíritu Santo a Satanás, se estaban separando de la fuente de bendición. Cualquiera que sea el pecado, si el alma se arrepiente y cree, la culpa queda lavada en la sangre de Cristo. Pero el que rechaza la obra del Espíritu Santo se coloca donde el arrepentimiento y la fe no pueden alcanzarle. Es por el Espíritu Santo como obra Dios en el corazón. Cuando los hombres rechazan voluntariamente al Espíritu y declaran que es de Satanás, cortan el conducto por el cual Dios puede comunicarse con ellos. Cuando se rechaza finalmente al Espíritu, no hay nada más que Dios pueda hacer para el alma. Los fariseos habían sentido la voz del Espíritu que les declaraba la veracidad de Jesús, pero lo habían rechazado y no estaban dispuestos a humillarse para recibirle como Mesías. Habiendo puesto los pies en la senda de la incredulidad, eran demasiado orgullosos para confesar su error. La evidencia de su poder y misericordia los exasperaba. No podían impedir que hiciese milagros, pero harían todo lo posible por falsificar sus palabras y tergiversar sus actos. Cuando los hombres rechazan la luz que Dios les envía, el corazón queda endurecido. Este proceso puede ser gradual y casi imperceptible, pero cuando un rayo de luz es despreciado, se produce un embotamiento parcial de las percepciones espirituales y se discierne menos claramente la segunda revelación de la luz. Así había sucedido con estos dirigentes judíos, que se entregaron a Satanás y desde entonces fueron dominados por su poder. Jesús también habló contra las palabras ociosas y perversas, ya que son un indicio de lo que hay en el corazón. Porque de la abundancia del corazón habla la boca, nos enseñó Jesús. Los hombres sienten la influencia de sus propias palabras. Con frecuencia, bajo un impulso momentáneo provocado por Satanás, expresan celos o malas sospechas, dicen algo que no creen en realidad, pero la expresión reacciona sobre los pensamientos. Son engañados por sus propias palabras y llegan a creer como verdad lo que dijeron a instigación de Satanás. Habiendo expresado una vez una opinión o decisión, son con frecuencia demasiado orgullosos para retractarse y tratan de demostrar que tienen razón, hasta que llegan a creer que realmente la tienen. Es peligroso pronunciar una palabra de duda, peligroso poner en tela de juicio y criticar la verdad divina. La costumbre de hacer críticas descuidadas e irreverentes reacciona sobre el carácter y fomenta la irreverencia e incredulidad. Más de un hombre que seguía esta costumbre ha proseguido inconsciente del peligro hasta que estuvo dispuesto a criticar y rechazar la obra del Espíritu Santo. Jesús dijo, «Toda palabra ociosa que hablaren los hombres, de ella darán cuenta en el día del juicio, porque por tus palabras serás justificado y por tus palabras serás condenado». Jesús además dijo, «Cuando el espíritu inmundo ha salido del hombre, anda por lugares secos buscando reposo y no lo encuentra. Entonces dice, «Me volveré a mi casa de donde salí». Y cuando viene, la halla desocupada, barrida y adornada. Entonces va y toma consigo otros 7 espíritus peores que él, y entrados, moran allí. Elena White comenta esta ilustración de Jesús con las siguientes palabras. Cuando el alma se entrega a Cristo, un nuevo poder se posesiona del nuevo corazón. Se realiza un cambio que ningún hombre puede realizar por su cuenta. Es una obra sobrenatural que introduce un elemento sobrenatural en la naturaleza humana. El alma que se entrega a Cristo llega a ser una fortaleza suya que Él sostiene en un mundo de rebelión. Pero es por eso que a menos que nos entreguemos al dominio de Cristo, seremos dominados por el maligno. Debemos estar inevitablemente bajo el dominio del uno o del otro de los dos grandes poderes que están contendiendo por la supremacía del mundo. No es necesario que elijamos deliberadamente el servicio del reino de las tinieblas para pasar bajo su dominio. Basta que descuidemos de aliarnos con el reino de la luz. Si no cooperamos con los agentes celestiales, Satanás se posesionará de nuestro corazón y hará de él su morada.
La única defensa contra el mal consiste en que Cristo more en el corazón por la fe en su justicia. A menos que estemos vitalmente relacionados con Dios, no podremos resistir los efectos profanos del amor propio, de la complacencia propia y de la tentación a pecar. Podemos dejar muchas malas costumbres y momentáneamente separarnos de Satanás, pero sin una relación vital con Dios por nuestra entrega a Él momento tras momento seremos vencidos. Sin un conocimiento personal de Cristo y una continua comunión, estamos a la merced del enemigo y al fin haremos lo que nos ordene. La manifestación más común del pecado contra el Espíritu Santo consiste en despreciar persistentemente la invitación del cielo a arrepentirse. Cada paso dado hacia el rechazamiento de Cristo es un paso hacia el rechazamiento de la salvación y hacia el pecado contra el Espíritu Santo. Mientras Jesús estaba todavía enseñando a la gente, sus discípulos trajeron la noticia de que su madre y sus hermanos estaban afuera y deseaban verle. ¿Quién es mi madre y quiénes son mis hermanos?, preguntó el maestro, a la vez que declaraba que todos los que hacen la voluntad de su padre son sus hermanos y su madre. Jesús nos enseña que todos los que queramos recibirle por la fe estaremos unidos con él por un vínculo más íntimo que el del parentesco humano. Jesús no recibió el apoyo de sus parientes terrenales. Su incredulidad echó una sombra sobre la vida terrenal de Jesús. El Hijo de Dios sentía agudamente la enemistad encendida en el corazón humano contra el Evangelio, y le resultaba muy dolorosa en su familia porque su propio corazón estaba lleno de bondad y amor, y apreciaba la tierna consideración en las relaciones familiares. Le pedían que renunciara a su misión divina porque le juzgaban desde un punto de vista meramente humano. Con su medida corta, no podían sondear la misión que había venido a cumplir y, por lo tanto, no podían simpatizar con él en sus pruebas. Le veían con frecuencia lleno de pesar, pero en vez de consolarle, el espíritu que manifestaban y las palabras que pronunciaban no hacían sino herir su corazón. Desde sus limitaciones pensaban que podían enseñar a aquel que comprendía toda la verdad y todos los misterios. Condenaban libremente lo que no podían comprender. Aunque a Jesús le gustaba pasar tiempo en casa de Lázaro, Marta y María, la realidad es que no había en la tierra nadie que pudiese comprender su misión divina ni conocer la carga que llevaba en favor de la humanidad. Con frecuencia podía hallar descanso únicamente estando a solas y en comunión con su Padre Celestial. Jesús sufrió la misma incomprensión que aquellos que han de soportar la desconfianza en su propia casa. Pueden hallar descanso en él porque Jesús soportó lo mismo. Él se compadece de ellos y los invita a encontrar alivio en la relación con el Padre, que los recibe como miembros de la familia celestial. Jesús, como pariente nuestro, nos redime de la pérdida del pecado. Él es más cercano que el padre, la madre, el hermano, el amigo o el amante. Es el Señor nuestro Salvador. Nos dice: no temas, porque yo te redimí, te puse nombre, mío eres tú. Porque en mis ojos fuiste de gran estima, fuiste honorable y yo te amé. Daré pues hombres por ti y naciones por tu alma. Cristo ama a los seres celestiales que rodean su trono. ¿Pero qué explicará el gran amor con el que nos amó a nosotros? No lo podemos comprender. Pero en nuestra propia experiencia podemos saber que existe en verdad. Y si sostenemos un vínculo de parentesco con Él, ¿con qué ternura debemos considerar a los que son hermanos y hermanas de nuestro Señor? ¿No debiéramos estar listos para reconocer los derechos de nuestra relación divina? Adoptados en la familia de Dios, ¿no honraremos a nuestro Padre y a nuestra familia? Hasta aquí, querido amigo, el resumen de este bonito capítulo. Nos volvemos a encontrar en el próximo audio que lleva por título La invitación.

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1: Y el Dios de paz, que resucitó de los muertos a nuestro Señor Jesucristo, el gran pastor de las ovejas, por la sangre del pacto eterno, los haga aptos en toda buena obra para que hagáis su voluntad, haciendo Él en vosotros lo que es agradable, delante de Él por Jesucristo, al cual sea la gloria por los siglos de los siglos. Amén.

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0: En ocasión de cierta batalla, al pasar lista, se dio a un soldado por desaparecido. No se sabía dónde estaba ni qué le había ocurrido. Finalizado el combate, el oficial envió a una patrulla a buscarlo. Se le encontró en un lugar seguro. Cuando se le ordenó que explicara su conducta, dio esta pésima excusa que le costó la vida. «Mi capitán», dijo, «no estaba haciendo nada malo». ¿Cuántos creyentes se dan cuenta de que son soldados de Jesús y que deben participar en la lucha contra las fuerzas del mal? El apóstol Pablo nos dice, «Porque no tenemos lucha contra carne y sangre, sino contra principados, contra potestades, contra los gobernadores de las tinieblas de este mundo, contra huestes espirituales de maldad en las regiones celestiales». Efesios capítulo 6, versículo 12. La lucha entre el bien y el mal es un conflicto entre Cristo y Satanás. Están en juego los corazones humanos y la posesión de este mundo. Es una lucha a muerte. Lo comprendamos o no, cada uno de nosotros se halla en uno u otro bando. Tenemos que elegir. Muy bienvenidos, queridos amigos, un día más a Tesoros de Vida. Gracias por acompañarnos. Estamos, como siempre, en la compañía del pastor Francisco Urbina. ¿Qué tal, Paco?
1: Pues muy bien, contento de estar del bando de Dios contigo y con nuestros queridos amigos radioyentes, porque sí, en una sociedad como la nuestra, donde a veces parece que no es tan importante posicionarse frente a las cosas de aspecto moral, la palabra de Dios nos dice, o somos de Cristo o estamos sin Cristo. No hay punto intermedio.
0: Bueno, pues vamos a hablar un poquito acerca de esa controversia, ¿no? Esa tensión entre el bien y el mal. Los seres humanos vivimos en esta realidad ajenos al gran conflicto, a la guerra entre el bien y el mal que se desató en el cielo. Pero en esta batalla, como muy bien dice Paco, hay dos bandos. Entonces, no puede un cristiano permanecer en el medio. ¿Elegimos cuando no queremos elegir, Paco?
1: Sí, siempre estamos eligiendo. Eso que, por ejemplo, en los periodos electorales se dice voto en blanco. Yo no he votado por nadie, pues yo he tomado una posición. Me he elegido no votar por alguno de los candidatos, pero mi abstención o mi voto en blanco está favoreciendo a aquel que ha salido elegido, porque le estoy dando vía libre para que siga con su proyecto. Cuando yo digo no, yo no quiero ver el partido de fútbol, pues yo estoy eligiendo no ver el partido de fútbol. Todos nosotros hoy elegimos, pero lo más importante, y creo que es en el sentido en que debemos situarnos, todos nosotros elegimos o amar a Dios o dejar de lado a Dios. Y eso lo hacemos constantemente. Te voy a dar un ejemplo. Hay una determinada película en televisión y un determinado programa. Sus contenidos son absolutamente inmorales. Si yo participo viendo ese programa y regocijándome con lo que están dando, yo estoy eligiendo ir del lado contrario a la voluntad divina. Si el simple hecho de elegir un programa de televisión también me está situando a mí entre el bien y el mal, entre Dios y Satanás, entre amar a Dios y amar al enemigo. Cuando yo elijo enriquecerme ilícitamente, no solo estaré violando una ley humana terrestre, estaré poniéndome del lado del enemigo, que me indica que adorar a Dios es algo secundario y que adorarme a mí mismo, al yo, es lo más importante. Jesús lo dijo, nadie puede servir a dos amos. O servimos a Dios o servimos a Mamón.
0: En Apocalipsis capítulo 12, versículos del 7 al 17, se nos habla de una batalla real entre Cristo y Satanás. Y en el versículo 12 se nos dice que el enemigo ha descendido a esta tierra, que sabe que va a ser vencido y que lucha con gran ira contra Dios, su ley y sus hijos. En el versículo 17 nos dice que en los últimos días combatirá especialmente a los que guardan los mandamientos de Dios y tienen la fe de Jesús. ¿A quiénes está refiriendo? ¿Qué mandamientos y qué es la fe de Jesús?
1: Vale, escucha, la profecía del capítulo 12 del libro de Apocalipsis es muy importante y sería bueno que nuestros amigos radioyentes, radioescuchantes, la puedan leer en integridad, leerla totalmente, porque es muy bonito, muy detalles. Es verdad que ese capítulo 12 refleja la lucha entre Dios y Satanás. Y cómo Satanás quiere destruir, primero que todo, a Dios mismo. Como no puede destruir a Dios en su eternidad, en su inmensidad, trata de atacar primero a Jesucristo. Literalmente lo vemos cuando, siendo un niño, Herodes trata de matar a Jesús a través de esa famosa matanza que hizo Herodes en su momento. Y después la profecía destaca y subraya que como no ha podido destruir a Jesús, no ha podido destruir a Dios el Padre, ni puede bloquear la intervención de Dios Espíritu Santo, dedica a perseguir a aquellos que guardan los mandamientos de Dios. Quiere decir, la lucha de Satanás es para destruir la fe y la confianza de los creyentes en Dios. Y cómo la instrumentaliza de mil maneras diferentes, pero sí es una lucha a muerte, como dijo el apóstol Pablo, es una lucha que tenemos contra potestades de las tinieblas. Entonces, el autor del libro del Apocalipsis, que es el profeta y apóstol Juan, dice que ve que va a aquellos que guardan los mandamientos de Dios. Ahora bien, guardar los mandamientos de Dios no me salva. Es decir, obedecer los mandamientos de Dios no me salva. Lo que me salva es el amor que yo tengo a Dios y que se manifiesta en guardar los mandamientos. Jesús lo dijo, si me amáis, guardad mis mandamientos. Juan capítulo 14, versículo 15. ¿Qué mandamientos son? Indudablemente los que están expresados en la ley de Dios. Los que aparecen en el libro del Éxodo capítulo 20, Deuteronomio capítulo 5, que son dos maneras de redactarlas un poquito diferentes. En alguno de los mandamientos se redacta, se verbaliza de manera diferente, y que también están subrayados y destacados por Jesús cuando dijo que hay dos grandes mandamientos, amar a Dios y amar al prójimo, que sintetiza, que resume la verbalización de los otros 10 mandamientos. Es decir, solo puede haber un pueblo que ame a Dios y que ame la voluntad divina y que por amor, digamos, trata de cumplir lo que la propia ley enseña, que es como un espejo, como una guía en medio del camino. Y la fe de Jesús y la fe en Jesús significa que hay un pueblo, un grupo de creyentes que reconoce su fragilidad, su debilidad, como aquel centurión romano que cuando Jesús le dijo que si él creía, él dijo, yo creo, ayude mi incredulidad. Es decir, la fe del ser humano es imperfecta, es defectuosa, y Jesús es, la fe de Jesús es la confianza que tuvo Jesús en su Padre. Entonces, el grupo de creyentes que refleja Apocalipsis capítulo 12 es un grupo de personas que aman a Dios, que entiende que la ley de Dios tiene un valor para sus vidas, no porque los salve, sino porque les permite estar cerca de Dios y refleja el carácter de Dios en sus vidas, y que tienen confianza plena en Jesús como su Salvador. Es decir, que han entregado sus corazones a Cristo y que dejan que Cristo, a través del Espíritu Santo, vaya dirigiendo sus vidas. Amor a Dios, amor al prójimo es el resultado de su unión, de ese lexo de unión entre el hombre creyente y Dios el Creador.
2: Uh-huh, así es. Además, Jesús también cumplía esos mandamientos, no solamente de palabras, sino de hecho. ¿Por qué se compara a los cristianos con soldados? ¿Acaso hay víctimas y presos que liberar?
1: Bueno, la primera víctima o preso a liberar soy yo, de mi egoísmo, de mis errores, de mi tozudez, de mis debilidades, de mis fragilidades. Claro que es una lucha conmigo mismo para controlar mis pasiones, pero no lo puedo hacer yo por mí mismo, necesito de Dios. Es una guerra, porque lo estaba explicando hace un momento, Satanás no quiere que nadie sea salvo, utilizará todas las armas habidas y por haber, y armas, no me refiero a fusiles, a metralletas, bombas, sino todas las artimañas, todas las seducciones que pueda hacer. Recordemos rápidamente, en el Jardín de Edén, el instrumento que Satanás empleó para seducir a Adán y Eva fue disfrazarse de una serpiente. Entonces Satanás utilizará todos los disfraces habidos y por haber para hacerme que yo me aparte de Dios. Entonces tengo que combatir, dice el apóstol Pablo, hay que combatir el buen combate de la fe. No es ir contra los del norte, los del sur, los del este y el oeste, sino ir contra el enemigo, y la única armadura viable y posible es la armadura que aparece en Efesios capítulo 2, la del creyente, la palabra de Dios, la fe, la confianza, la predicación del evangelio, es decir, la pureza de corazón. Eso solo se hace a través de Dios. Armas espirituales para una guerra espiritual, indudablemente.
2: ¿Por qué está luchando el universo entero? ¿Cuál es el motivo que originó todo esto?
1: Bueno, el motivo fue, y lo dice el libro de Ezequiel, y el libro de Isaías, es decir, lo describen a través de los simbolismos del rey. En el comienzo de los tiempos, todo era perfecto, todo era hermoso, todo era armonía y todo era alabanza. Y Dios era el centro de la alabanza, de la adoración, de los ángeles, de los seres que Dios había creado. Surgió en el corazón de Satanás, en el corazón de Luzbel, en el corazón de un ángel de luz, que era un querubín, lo dice el libro de Ezequiel y el libro de Isaías, que era el más importante de todos, surgió la envidia y quiso ocupar el lugar de Dios, quiso ocupar el lugar de Cristo. Él quería ser el protagonista y el actor más importante de todo el universo, y él era simplemente uno de los seres creados. Entonces, como no asumió su posición, se rebeló contra Dios. Y la lucha del universo es quiénes van a terminar siguiendo a Dios y quiénes van a seguir a Satanás. Apocalipsis 12 y Apocalipsis 13 lo refleja muy bien. Satanás, cuando se rebeló, se llevó un tercio de los ángeles, de los seres creados del cielo. Entonces, la lucha es por seguir a Dios o seguir a Satanás. Pero surgió el combate en el corazón de Satanás, no en el corazón de Dios. Dios no ha establecido ninguna lucha. Dios, al contrario, había facilitado todo para que el ser humano y los seres que él creó fueran felices. Como en el jardín de Edén, dijo que todo lo que había hecho Dios era bueno, y bueno en gran manera. Y Satanás quería ser más que bueno, quería ser el protagonista y el objeto de la adoración de todos los seres creados.
2: ¿Puede alguien cambiar la ley de Dios? ¿Han cambiado los 10 mandamientos de Éxodo 20?
1: Mira, nadie debería cambiar los mandamientos de Dios, porque nadie tiene más poder que Dios. Satanás quiso mostrarse más poderoso que Dios y quiso cambiar el plan de Dios. Los seres humanos que vivimos en un mundo de pecado, con todas las fragilidades, mucho menos tenemos poder y capacidad para cambiar la ley de Dios. No podemos, porque es Dios el legislador, es Dios el creador y el autor de mi salvación. Yo no puedo cambiarle y mandarle la plana a Dios. Yo soy un vaso de arcilla en manos del alfarero maravilloso que es Dios. Entonces yo no puedo cambiarle las manos a Dios. Pero sí, la verdad es que la historia ha demostrado que los hombres han cambiado la ley de Dios. Han permitido, como dijo Jesús, que las tradiciones humanas se impusieran sobre la ley de Dios. Y sí la han cambiado. Si cogemos Éxodo capítulo 20 y cogemos cualquiera de los mandamientos que la gente suele más o menos creer en el mundo cristiano, nos daremos cuenta que como mínimo hay dos cambios fundamentales. Primero, tiene que ver con el segundo mandamiento. El segundo mandamiento dice que como tenemos un Dios que es invisible, que ningún ojo humano lo ha visto, no necesitamos de imágenes, ni sustituir a Dios por imágenes. Y en el mundo cristiano las imágenes, la iconografía, la iconoplastia, nos demuestra que se han creado imágenes desde tiempos antiguos, que era simplemente el reflejo de las religiones paganas, que adoraban a sus dioses a través de ídolos, a través de imágenes. Y el mandamiento número 2 dice, no levantaremos ningún tipo de imágenes, ni nos inclinaremos ante ella, ni las honraremos, ni las adoraremos. Y por ejemplo, en Semana Santa vemos que la semana de Pascua, vemos que hay cantidad de procesiones donde la gente se inclina, canta, se flagela y adora las imágenes que salen en procesión. Es un detalle. Y el segundo cambio que se hizo en la ley de Dios tiene que ver con el cuarto mandamiento. El cuarto mandamiento decía y dice y dirá en la eternidad que el día de adoración a Dios corresponde al día del sábado, y que todos los seres humanos estamos invitados a ser fieles a Dios en el día del sábado porque Dios es creador. Y en Deuteronomio, la versión de Deuteronomio, es porque Dios es nuestro salvador, nuestro liberador. Y sin embargo, el cuarto mandamiento se cambió, se sustituyó el sábado, que es el día del encuentro con Dios, por el domingo como homenaje a la resurrección. Y eso lo cambiaron los hombres porque la palabra de Dios no autoriza ningún cambio de eso. Uh-huh. Y después, como se eliminó un mandamiento, el número 2, pues hubo que dividir el noveno mandamiento. Entonces, para completar los 10 mandamientos, se subdividió el noveno. Es decir, hay 3 cambios en la ley de Dios. Y fundamentalmente en el concepto de mandamientos de Dios, que es adorar a Dios sobre todas las cosas, se adoró al hombre en vez de adorarse a Dios. Se situó al hombre como el más importante y a Dios como el secundario. Cuando aceptamos la tradición y cuando aceptamos la palabra de Dios, aceptamos primero a Dios y después la tradición.
2: Está claro que Jesús nunca cambió ninguno de los mandamientos. Si hubiera algo que cambiar, seguramente lo hubiera hecho él. Además, no tiene mucho sentido.
1: Además, que
2: un Dios que es inamovible, eterno y omnisapiente y todopoderoso haga algo que haya que cambiar. Sus leyes son inamovibles.
1: Exacto. Lo que tú dices, primero, que Dios es un Dios eterno, que Él no cambia nunca, y que Jesús, cuando estuvo en la tierra, Él dijo, yo no he venido a cambiar ni a abrogar la ley. solo he venido a cumplirla. Entonces, cumplirle, darle la verdadera dimensión espiritual que tenía la ley de Dios, que es verdad que en el judaísmo lo habían sobrecargado de muchísimas tradiciones y habían dejado el mandamiento de Dios por seguir la tradición de los hombres, caso lavamientos y otras cosas.
2: Entonces, tenemos claro, no va a cambiar la ley de Dios, la ley de Éxodo 20, cuando el pecado cese y el mal desaparezca.
1: No, porque los principios son principios eternos. La verbalización, la formulación, la escritura, por decirlo de alguna manera, puede matizarse, pero en la tierra nueva, que no va a haber más muerte, el mandamiento seguirá en vigor, porque no deberemos matar, porque la muerte y el pecado ya no existe. Adoraremos a Dios, claro que adoraremos a Dios, porque lo seguiremos reconociendo como creador, y el símbolo de ese aspecto de creador y liberador aparece reflejado bien en el cuarto mandamiento. Entonces el sábado perdurará eternamente, el respeto a Dios perdurará eternamente, el respeto al prójimo perdurará eternamente. Quiere decir que los principios eternos reflejados en la ley de Dios perdurarán. Indudablemente.
2: Bueno, pues hasta aquí el programa de hoy. El tiempo no nos da para más, pero el próximo día vamos a continuar profundizando un poquito más acerca de esta obediencia, de esta prueba de amor que Dios nos dio a través de su ley. Os invitamos a todos vosotros a que podáis acompañarnos el próximo día aquí en Tesoros de Vida, ¿verdad, Paco?
1: Vale, claro que sí, seguiremos con el amor a Dios sobre todas las cosas.
2: Hasta el próximo día, amigos.
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El tiempo de angustia.

Y en aquel tiempo se levantará Miguel, el gran príncipe que está por los hijos de tu pueblo, y será tiempo de angustia, cual nunca fue después que hubo gente hasta entonces. Mas en aquel tiempo será libertado tu pueblo, todos los que se hallaren escritos en el libro. Daniel 12:1. Cuando termine el mensaje del tercer ángel, la misericordia divina no intercederá más por los habitantes culpables de la tierra. El pueblo de Dios habrá cumplido su obra, habrá recibido la lluvia tardía, el refrigerio de la presencia del Señor, y estará preparado para la hora de prueba que le espera. Los ángeles se apuran, van y vienen de acá para allá en el cielo. Un ángel que regresa de la tierra anuncia que su obra está terminada. El mundo ha sido sometido a la prueba final, y todos los que han resultado fieles a los preceptos divinos han recibido el sello del Dios vivo. Entonces Jesús dejará de interceder en el santuario celestial. Levantará sus manos y con gran voz dirá: «Hecho es», y todas las huestes de los ángeles depositarán sus coronas mientras Él anuncia en tono solemne: «El que es injusto, sea injusto aún, y el que es sucio, sea sucio aún». Y el que es justo, sea justo aún, y el que es santo, sea aún santo. Apocalipsis 22:11. Cada caso ha sido fallado para vida o para muerte. Cristo ha hecho propiciación por su pueblo y borrado sus pecados. El número de sus súbditos está completo. El reino y el señorío y la majestad de los reinos debajo de todo el cielo van a ser dados a los herederos de la salvación, y Jesús va a reinar como Rey de Reyes y Señor de Señores. Cuando Él abandone el santuario, las tinieblas envolverán a los habitantes de la tierra. Durante ese tiempo terrible, los justos deben vivir sin intercesor a la vista del Santo Dios. Nada refrena ya a los malos, y Satanás domina por completo a los impenitentes empedernidos. La paciencia de Dios ha concluido. El mundo ha rechazado su misericordia, despreciado su amor y pisoteado su ley. Los impíos han dejado concluir su tiempo de gracia. El Espíritu de Dios, al que se opusieran obstinadamente, acabó por apartarse de ellos. Desamparados ya de la gracia divina, están a merced de Satanás, el cual sumirá entonces a los habitantes de la tierra en una gran tribulación final. Como los ángeles de Dios dejen ya de contener los vientos violentos de las pasiones humanas, todos los elementos de contención se desencadenarán. El mundo entero será envuelto en una ruina más espantosa que la que cayó antiguamente sobre Jerusalén. Un solo ángel dio muerte a todos los primogénitos de los egipcios y llenó al país de duelo. Cuando David ofendió a Dios al tomar censo del pueblo, un ángel causó la terrible mortandad con la cual fue castigado su pecado. El mismo poder destructor ejercido por santos ángeles cuando Dios se lo ordena, lo ejercerán los ángeles malvados cuando Él lo permita. Hay fuerzas actualmente listas que no esperan más que el permiso divino para sembrar la desolación por todas partes. Los que honran la ley de Dios han sido acusados de atraer los castigos de Dios sobre la tierra, y se los mirará como si fueran causa de las terribles convulsiones de la naturaleza y de las luchas sangrientas entre los hombres que llenarán la tierra de aflicción. El poder que acompañe la última amonestación enfurecerá a los malvados. Su ira se ensañará contra todos los que hayan recibido el mensaje, y Satanás despertará el espíritu de odio y persecución en un grado de intensidad aún mayor. Cuando la presencia de Dios se retiró de la nación judía, tanto los sacerdotes como el pueblo lo ignoraron. Aunque bajo el dominio de Satanás y arrastrados por las pasiones más horribles y malignas, creían ser todavía el pueblo escogido de Dios. Los servicios del templo seguían su curso. Se ofrecían sacrificios en los altares profanados y cada día se invocaba la bendición divina sobre un pueblo culpable de la sangre del Hijo amado de Dios y que trataba de matar a sus ministros y apóstoles. Así también, cuando la decisión irrevocable del santuario haya sido pronunciada y el destino del mundo haya sido determinado para siempre, los habitantes de la tierra no lo sabrán.
Las formas de la religión seguirán en vigor entre las muchedumbres de medio de las cuales el Espíritu de Dios se habrá retirado finalmente, y el celo satánico con el cual el príncipe del mal ha de inspirarlas para que cumplan sus crueles designios se asemejará al celo de Dios. Una vez que el sábado llegue a ser el punto especial de controversia en toda la cristiandad y las autoridades religiosas y civiles se unan para imponer la observancia del domingo, la negativa persistente por parte de una pequeña minoría de ceder a la exigencia popular la convertirá en objeto de execración universal. Se demandará con insistencia que no se tolere a los pocos que se oponen a una institución de la Iglesia y a una ley del Estado, pues vale más que esos pocos sufran y no que naciones enteras sean precipitadas a la confusión y anarquía. Este mismo argumento fue presentado contra Cristo hace 1800 años por los príncipes del pueblo. «Nos conviene», dijo el astuto Caifás, «que un hombre muera por el pueblo y no que toda la nación se pierda». Juan 11:50. Este argumento parecerá concluyente y finalmente se expedirá contra todos los que santifiquen el sábado un decreto que los declare merecedores de las penas más severas y autorice al pueblo para que, pasado cierto tiempo, los mate. El romanismo en el viejo mundo y el protestantismo apóstata en la América del Norte actuarán de la misma manera contra los que honren todos los preceptos divinos. El pueblo de Dios se verá entonces sumido en las escenas de aflicción y angustia descritas por el profeta y llamadas el tiempo de la apretura de Jacob. Porque así ha dicho Jehová: hemos oído voz de temblor, espanto y no paz. Hanse tornado pálidos todos los rostros. ¡Ah, cuán grande es aquel día! Tanto que no hay otro semejante a él. Tiempo de angustia para Jacob, mas de ella será librado. Jeremías 30, 5 al 7. La noche de la aflicción de Jacob cuando luchó en oración para ser librado de manos de Esaú, Génesis 32, 24 al 30, representa la prueba por la que pasará el pueblo de Dios en el tiempo de angustia. Debido al engaño practicado para asegurarse la bendición que su padre intentaba dar a Esaú, Jacob había huido para salvar su vida, atemorizado por las amenazas de muerte que profería su hermano. Después de haber permanecido muchos años en el destierro, se puso en camino por mandato de Dios para regresar a su país con sus mujeres, sus hijos, sus rebaños y sus ganados. Al acercarse a los términos del país, se llenó de terror al tener noticia de que Esaú se acercaba al frente de una compañía de guerreros, sin duda para vengarse de él. Los que le acompañaban a Jacob, sin armas e indefensos, parecían destinados a caer irremisiblemente víctimas de la violencia y la matanza. A esta angustia y a este temor que lo tenían abatido se agregaba el peso abrumador de los reproches que se hacía a sí mismo, pues era su propio pecado el que le había puesto a él y a los suyos en semejante trance. Su única esperanza se cifraba en la misericordia de Dios. Su único amparo debía ser la oración. Sin embargo, hizo cuanto estuvo de su parte para dar reparación a su hermano por el agravio que le había inferido y para evitar el peligro que le amenazaba. Así deberán hacer los discípulos de Cristo al acercarse el tiempo de angustia, procurar que el mundo los conozca bien, a fin de desarmar los prejuicios y evitar los peligros que amenazan la libertad de conciencia. Después de haber despedido a su familia para que no presenciara su angustia, Jacob permaneció solo para interceder con Dios. Confiesa su pecado y reconoce agradecido la bondad de Dios para con él, a la vez que humillándose profundamente invoca en su favor el pacto hecho con sus padres y las promesas que le fueran hechas a él mismo en su visión en Betel y en tierra extraña. Llegó la hora crítica de su vida. Todo está en peligro. En las tinieblas y en la soledad sigue orando y humillándose ante Dios. De pronto una mano se apoya en su hombro. Se le figura que un enemigo va a matarle y con toda la energía de la desesperación lucha con él. Cuando el día empieza a rayar, el desconocido hace uso de su poder sobrenatural. Al sentir su toque, el hombre fuerte parece quedar paralizado y cae, impotente, tembloroso y suplicante sobre el cuello de su misterioso antagonista. Jacob sabe entonces que es con el ángel de la alianza con quien ha luchado.
aunque incapacitado y presa de los más agudos dolores, no ceja en su propósito. Durante mucho tiempo ha sufrido perplejidades, remordimientos y angustia a causa de su pecado. Ahora debe obtener la seguridad de que ha sido perdonado. El visitante celestial parece estar por marcharse, pero Jacob se aferra a él y le pide su bendición. El ángel le insta: «Suéltame, que ya raya el alba». Pero el patriarca exclama: «No te soltaré hasta que me hayas bendecido». ¡Qué confianza, qué firmeza y qué perseverancia las de Jacob! Si estas palabras le hubiesen sido dictadas por el orgullo y la presunción, Jacob hubiera caído muerto. Pero lo que se las inspiraba era más bien la seguridad del que confiesa su flaqueza e indignidad, y sin embargo, confía en la misericordia de un Dios que cumple su pacto. Luchó con el ángel y prevaleció. Oseas 12:4. Mediante la humillación, el arrepentimiento y la sumisión, aquel mortal pecador y sujeto al error prevaleció sobre la majestad del cielo. Se aferró tembloroso a las promesas de Dios y el amor infinito no pudo rechazar la súplica del pecador. Como señal de su triunfo y como estímulo para que otros imitasen su ejemplo, se le cambió el nombre. En lugar del que recordaba su pecado, recibió otro que conmemoraba su victoria. Y al prevalecer Jacob con Dios, obtuvo la garantía de que prevalecería al luchar con los hombres. Ya no temía arrostrar la ira de su hermano, pues el Señor era su defensa. Satanás había acusado a Jacob ante los ángeles de Dios y pretendía tener derecho a destruirle por causa de su pecado. Había inducido a Esaú a que marchase contra él, y durante la larga noche de lucha del patriarca, Satanás procuró embargarle con el sentimiento de su culpabilidad para desanimarlo y apartarlo de Dios. Jacob fue casi empujado a la desesperación, pero sabía que sin la ayuda de Dios perecería. Se había arrepentido sinceramente de su gran pecado y apelaba a la misericordia de Dios. No se dejó desviar de su propósito, sino que se adhirió firmemente al ángel e hizo su petición con ardientes clamores de agonía hasta que prevaleció. Así como Satanás influyó en Esaú para que marchase contra Jacob, así también instigará a los malos para que destruyan al pueblo de Dios en el tiempo de angustia. Como acusó a Jacob, acusará también al pueblo de Dios. Cuenta las multitudes del mundo entre sus súbditos. Pero la pequeña compañía de los que guardan los mandamientos de Dios resiste a su pretensión a la supremacía. Si pudiese hacerlos desaparecer de la tierra, su triunfo sería completo. Ve que los ángeles protegen a los que guardan los mandamientos e infiere que sus pecados les han sido perdonados, pero no sabe que la suerte de cada uno de ellos ha sido resuelta en el santuario celestial. Tiene conocimiento exacto de los pecados que les ha hecho cometer y los presenta ante Dios con la mayor exageración y asegurando que esa gente es tan merecedora como él mismo de ser excluida del favor de Dios. Declara que en justicia el Señor no puede perdonar los pecados de ellos y destruirle al mismo tiempo a él y a sus ángeles. Los reclama como presa suya y pide que le sean entregados para destruirlos. Mientras Satanás acusa al pueblo de Dios haciendo hincapié en sus pecados, el Señor le permite probarlos hasta el extremo. La confianza de ellos en Dios, su fe y su firmeza serán rigurosamente probadas. El recuerdo de su pasado hará decaer sus esperanzas, pues es poco el bien que pueden ver en toda su vida. Reconocen plenamente su debilidad e indignidad. Satanás trata de aterrorizarlos con la idea de que su caso es desesperado, de que las manchas de su impureza no serán jamás lavadas. Espera así aniquilar su fe, hacerles ceder a sus tentaciones y alejarlos de Dios. Aun cuando los hijos de Dios se ven rodeados de enemigos que tratan de destruirlos, la angustia que sufren no procede del temor de ser perseguidos a causa de la verdad. Lo que temen es no haberse arrepentido de cada pecado y que debido a alguna falta por ellos cometida, no puedan ver realizada en ellos la promesa del Salvador. Yo también te guardaré de la hora de prueba que ha de venir sobre todo el mundo. Apocalipsis 13:10. Si pudiesen tener la seguridad del perdón, no retrocederían ante las torturas ni la muerte,
pero si fuesen reconocidos indignos de perdón y hubiesen de perder la vida a causa de sus propios defectos de carácter, entonces el santo nombre de Dios sería vituperado. De todos lados oyen hablar de conspiraciones y traiciones y observan la actividad amenazante de la rebelión. Eso hace nacer en ellos un deseo intensísimo de ver acabarse la apostasía y de que la maldad de los impíos llegue a su fin. Pero mientras piden a Dios que detenga el progreso de la rebelión, se reprochan a sí mismos con gran sentimiento el no tener mayor poder para resistir y contrarrestar la potente invasión del mal. Les parece que si hubiesen dedicado siempre toda su habilidad al servicio de Cristo, avanzando de virtud en virtud, las fuerzas de Satanás no tendrían tanto poder sobre ellos. Afligen sus almas ante Dios, recordándole cada uno de sus actos de arrepentimiento, de sus numerosos pecados y la promesa del Salvador. ¿Forzará alguien mi fortaleza? Haga conmigo paz. Sí. Haga paz conmigo. Isaías 27:5. Su fe no decae si sus oraciones no reciben inmediata contestación. Aunque sufren la ansiedad, el terror y la angustia más desesperantes, no dejan de orar. Echan mano del poder de Dios como Jacob se aferró al ángel, y de sus almas se exhala el grito: «No te soltaré hasta que me hayas bendecido». Si Jacob no se hubiese arrepentido previamente del pecado que cometió al adueñarse fraudulentamente del derecho de primogenitura, Dios no habría escuchado su oración ni le hubiese salvado la vida misericordiosamente. Así, en el tiempo de angustia, si el pueblo de Dios conservase pecados aún inconfesos cuando lo atormenten el temor y la angustia, sería aniquilado. La desesperación acabaría con su fe y no podría tener confianza para rogar a Dios que le librase. Pero por muy profundo que sea el sentimiento que tiene de su indignidad, no tiene culpas escondidas que revelar. Sus pecados han sido examinados y borrados en el juicio y no puede recordarlos. Satanás induce a muchos a creer que Dios no se fija en la infidelidad de ellos respecto a los asuntos menudos de la vida. Pero en su actitud con Jacob, el Señor demuestra que en manera alguna sancionará ni tolerará el mal. Todos los que tratan de excusar u ocultar sus pecados, dejándolos sin confesar y sin haber sido perdonados en los registros del cielo, serán vencidos por Satanás. Cuanto más exaltada sea su profesión y honroso el puesto que desempeñen, tanto más graves aparecen sus faltas a la vista de Dios y tanto más seguro es el triunfo de su gran adversario. Los que tardan en prepararse para el día del Señor no podrán hacerlo en el tiempo de la angustia ni en ningún momento subsiguiente. El caso de los tales es desesperado. Los cristianos profesos que llegarán sin preparación al último y terrible conflicto confesarán sus pecados con palabras de angustia consumidora, mientras los impíos se reirán de esa angustia. Esas confesiones son del mismo carácter que las de Esaú o de Judas. Los que las hacen lamentan los resultados de la transgresión, pero no su culpa misma. No sienten verdadera contrición ni horror al mal. Reconocen sus pecados por temor al castigo, pero lo mismo que Faraón, volverían a maldecir al cielo si se suspendiesen los juicios de Dios. La historia de Jacob nos da además la seguridad de que Dios no rechazará a los que han sido engañados, tentados y arrastrados al pecado, pero que hayan vuelto a Él con verdadero arrepentimiento. Mientras Satanás trata de acabar con esta clase de personas, Dios enviará a sus ángeles para consolarlas y protegerlas en el tiempo de peligro. Los asaltos de Satanás son feroces y resueltos, sus engaños terribles, pero el ojo de Dios descansa sobre su pueblo y su oído escucha su súplica. Su aflicción es grande, las llamas del horno parecen estar a punto de consumirlos, pero el refinador los sacará como oro purificado por el fuego. El amor de Dios para con sus hijos durante el periodo de su prueba más dura es tan grande y tan tierno como en los días de su mayor prosperidad. Pero necesitan pasar por el horno de fuego. Debe consumirse su mundanalidad para que la imagen de Cristo se refleje perfectamente.
Los tiempos de apuro y angustia que nos esperan requieren una fe capaz de soportar el cansancio, la demora y el hambre, una fe que no desmaya a pesar de las pruebas más duras. El tiempo de gracia les es concedido a todos a fin de que se preparen para aquel momento. Jacob prevaleció porque fue perseverante y resuelto. Su victoria es prueba evidente del poder de la oración importuna. Todos los que se aferren a las promesas de Dios como lo hizo él, y que sean tan sinceros como él lo fue, tendrán tan buen éxito como él. Los que no están dispuestos a negarse a sí mismos, a luchar desesperadamente ante Dios y a orar mucho y con empeño para obtener su bendición, no lo conseguirán. ¿Cuán pocos cristianos saben lo que es luchar con Dios? ¿Cuán pocos son los que jamás suspiraron por Dios con ardor hasta tener como intención todas las facultades del alma? Cuando olas de indecible desesperación envuelven al suplicante, cuán raro es verle atenerse con fe inquebrantable a las promesas de Dios. Los que solo ejercitan poca fe están en mayor peligro de caer bajo el dominio de los engaños satánicos y del decreto que violentará las conciencias. Y aún en caso de soportar la prueba, en el tiempo de angustia se verán sumidos en mayor aflicción porque no se habrán acostumbrado a confiar en Dios. Las lecciones de fe que hayan descuidado tendrán que aprenderlas bajo el terrible peso del desaliento. Deberíamos aprender ahora a conocer a Dios, poniendo a prueba sus promesas. Los ángeles toman nota de cada oración ferviente y sincera. Sería mejor sacrificar nuestros propios gustos antes que descuidar la comunión con Dios. La mayor pobreza y la más absoluta abnegación, con la aprobación divina, valen más que las riquezas, los honores, las comodidades y amistades sin ella. Debemos darnos tiempo para orar. Si nos dejamos absorber por los intereses mundanos, el Señor puede darnos ese tiempo que necesitamos quitándonos nuestros ídolos, ya sean estos oro, casas o tierras feraces. La juventud no se dejaría seducir por el pecado si se negase a entrar en otro camino que aquel sobre el cual pudiera pedir la bendición de Dios. Si los que proclaman la última solemne amonestación al mundo rogasen por la bendición de Dios, no con frialdad e indolencia, sino con fervor y fe, como lo hizo Jacob, encontrarían muchas ocasiones en que podrían decir: «Vi a Dios cara a cara, y fue librada mi alma». Génesis 32:30. Serían considerados como príncipes en el cielo, con poder para prevalecer con Dios y los hombres.

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Capítulo 40. El tiempo de angustia.

El tiempo de angustia cual nunca fue después que hubo gente se iniciará pronto, y para entonces necesitaremos tener una experiencia que hoy por hoy no poseemos y que muchos no pueden lograr debido a su indolencia. Sucede muchas veces que los peligros que se esperan no resultan tan grandes como uno se los había imaginado, pero este no es el caso respecto de la crisis que nos espera. La imaginación más fecunda no alcanza a darse cuenta de la magnitud de tan dolorosa prueba. En aquel tiempo de tribulación, cada alma deberá sostenerse por sí sola ante Dios. Si Noé, Daniel y Job estuvieren en el país, vivo yo, dice Jehová el Señor, que ni a hijo ni a hija podrán ellos librar por su justicia. Tan solo a sus propias almas se librarán. Ezequiel 14:20. Ahora, mientras que nuestro gran sumo sacerdote está haciendo propiciación por nosotros, debemos tratar de llegar a la perfección en Cristo. Nuestro Salvador no pudo ser inducido a ceder a la tentación ni siquiera en pensamiento. Satanás encuentra en los corazones humanos algún asidero en que hacerse firme. Es tal vez algún deseo pecaminoso que se acaricia, por medio del cual la tentación se fortalece. Pero Cristo declaró al hablar de sí mismo: viene el príncipe de este mundo, mas no tiene nada en mí. Juan 14:30. Satanás no pudo encontrar nada en el Hijo de Dios que le permitiese ganar la victoria. Cristo guardó los mandamientos de su Padre y no hubo en él ningún pecado de que Satanás pudiese sacar ventaja. Esta es la condición en que deben encontrarse los que han de poder subsistir en el tiempo de angustia. En esta vida es donde debemos separarnos del pecado por la fe en la sangre expiatoria de Cristo. Nuestro amado Salvador nos invita a que nos unamos a Él, a que unamos nuestra flaqueza con su fortaleza, nuestra ignorancia con su sabiduría, nuestra indignidad con sus méritos. La providencia de Dios es la escuela en la cual debemos aprender a tener la mansedumbre y humildad de Jesús. El Señor nos está presentando siempre no el camino que escogeríamos y que nos parecería más fácil y agradable, sino el verdadero, el que lleva a los fines verdaderos de la vida. De nosotros está, pues, que cooperemos con los factores que Dios emplea en la tarea de conformar nuestros caracteres con el modelo divino. Nadie puede descuidar o aplazar esta obra sin grave peligro para su alma. El apóstol San Juan, estando en visión, oyó una gran voz que exclamaba en el cielo: ¡ay de los moradores de la tierra y del mar! Porque el diablo ha descendido a vosotros teniendo grande ira, sabiendo que tiene poco tiempo. Apocalipsis 12:12. Espantosas son las escenas que provocaron esta exclamación de la voz celestial. La ira de Satanás crece a medida que se va acercando el fin, y su obra de engaño y destrucción culminará durante el tiempo de angustia. Pronto aparecerán en el cielo signos pavorosos de carácter sobrenatural, en prueba del poder milagroso de los demonios. Los espíritus de los demonios irán en busca de los reyes de la tierra y por todo el mundo, para aprisionar a los hombres con engaños e inducirlos a que se unan a Satanás en su última lucha contra el gobierno de Dios. Mediante estos agentes, tanto los príncipes como los súbditos serán engañados. Surgirán entes que se darán por el mismo Cristo y reclamarán los títulos y el culto que pertenecen al Redentor del mundo. Harán curaciones milagrosas y asegurarán haber recibido del cielo revelaciones contrarias al testimonio de las Sagradas Escrituras. El acto capital que coronará el gran drama del engaño será que el mismo Satanás se dará por el Cristo. Hace mucho que la Iglesia profesa esperar el advenimiento del Salvador como consumación de sus esperanzas. Pues bien, el gran engañador simulará que Cristo habrá venido. En varias partes de la tierra, Satanás se manifestará a los hombres como ser majestuoso, de un brillo deslumbrador, parecido a la descripción que del Hijo de Dios da San Juan en el Apocalipsis. Apocalipsis 1, 13 al 15. La gloria que le rodee superará cuanto hayan visto los ojos de los mortales. El grito de triunfo repercutirá por los aires: ¡Cristo ha venido! ¡Cristo ha venido! El pueblo se postrará en adoración ante él, mientras levanta sus manos y pronuncia una bendición sobre ellos, como Cristo bendecía a sus discípulos cuando estaba en la tierra.
Su voz es suave y acompasada, aunque llena de melodía. En tono amable y compasivo enuncia algunas de las verdades celestiales y llenas de gracia que pronunciaba el Salvador. Cura las dolencias del pueblo y luego, en su fementido carácter de Cristo, asegura haber mudado el día de reposo del sábado al domingo y manda a todos que santifiquen el día bendecido por él. Declara que aquellos que persisten en santificar el séptimo día blasfeman su nombre, porque se niegan a oír a sus ángeles que les fueron enviados con la luz de la verdad. Es el engaño más poderoso y resulta casi irresistible. Como los samaritanos fueron engañados por Simón el mago, así también las multitudes, desde los más pequeños hasta los mayores, creen en ese sortilegio y dicen: «Este es el poder de Dios llamado grande». Hechos 8:10. Pero el pueblo de Dios no se extraviará. Las enseñanzas del falso Cristo no están de acuerdo con las Sagradas Escrituras. Su bendición va dirigida a los que adoran la bestia y su imagen, precisamente aquellos sobre quienes dice la Biblia que la ira de Dios será derramada sin mezcla. Además, no se le permitirá a Satanás contrahacer la manera en que vendrá Jesús. El Salvador previno a su pueblo contra este engaño y predijo claramente cómo será su segundo advenimiento. Porque se levantarán falsos cristos y falsos profetas y darán señales grandes y prodigios, de tal manera que engañarán, si es posible, aún a los escogidos. Así que si os dijeren: «He aquí en el desierto está», no salgáis. «He aquí en las cámaras», no creáis. Porque como el relámpago que sale del oriente y se muestra hasta el occidente, así será también la venida del Hijo del Hombre. Mateo 24:24-27 y 31 y 25:31. Apocalipsis 1:7. Primera de Tesalonicenses 4:16 y 17. No se puede remediar semejante aparición. Todos la conocerán y el mundo entero la presenciará. Solo los que hayan estudiado diligentemente las Escrituras y hayan recibido el amor de la verdad en sus corazones serán protegidos de los poderosos engaños que cautivarán al mundo. Merced al testimonio bíblico descubrirán al engañador bajo su disfraz. El tiempo de prueba llegará para todos. Por medio de la criba de la tentación se reconocerá a los verdaderos cristianos. ¿Se sienten los hijos de Dios actualmente bastante firmes en la palabra divina para no ceder al testimonio de sus sentidos? ¿Se atendrán ellos en semejante crisis a la Biblia y a la Biblia sola? Si ello les resulta posible, Satanás les impedirá que logren la preparación necesaria para estar firmes en aquel día. Dispondrá las cosas de modo

solitarios. Muchos encontrarán refugio en puntos de difícil acceso en las montañas, como los cristianos de los valles del Piamonte convertirán los lugares elevados de la tierra en santuarios suyos y darán gracias a Dios por las fortalezas de rocas. Isaías 33:16. Pero muchos seres humanos de todas las naciones y de todas clases, grandes y pequeños, ricos y pobres, negros y blancos, serán arrojados en la más injusta y cruel servidumbre. Los amados de Dios pasarán días penosos, encadenados, encerrados en cárceles, sentenciados a muerte, algunos abandonados adrede para morir de hambre y sed en sombríos y repugnantes calabozos. Ningún oído humano escuchará sus lamentos, ninguna mano humana se aprontará a socorrerlos. ¿Olvidará el Señor a su pueblo en esa hora de prueba? ¿Olvidó acaso al fiel Noé cuando sus juicios cayeron sobre el mundo antediluviano? ¿Olvidó acaso a Lot cuando cayó fuego del cielo para consumir las ciudades de la llanura? ¿Se olvidó de José cuando estaba rodeado de idólatras en Egipto? ¿O de Elías, cuando el juramento de Jezabel le amenazaba con la suerte de los profetas de Baal? ¿Se olvidó de Jeremías en el oscuro y húmedo pozo en donde había sido echado? ¿Se olvidó acaso de los tres jóvenes en el horno ardiente o de Daniel en el foso de los leones? Sión, empero, ha dicho: «Me ha abandonado Jehová y el Señor se ha olvidado de mí». ¿Se olvidará acaso la mujer de su niño mamante, de modo que no tenga compasión del hijo de sus entrañas? Aún las tales le pueden olvidar, mas no me olvidaré yo de ti. He aquí que sobre las palmas de mis manos te traigo esculpida. Isaías 49:14-16. El Señor de los ejércitos ha dicho: aquel que os toca a vosotros, le toca a él en la niña de su ojo. Zacarías 2:8. Aunque los enemigos los arrojen a la cárcel, las paredes de los calabozos no pueden interceptar la comunicación entre sus almas y Cristo. Aquel que conoce todas sus debilidades, que ve todas sus pruebas, está por encima de todos los poderes de la tierra, y acudirán ángeles a sus celdas solitarias trayéndoles luz y paz del cielo. La prisión se volverá palacio, pues allí moran los que tienen mucha fe. Y los lóbregos muros serán alumbrados con luz celestial, como cuando Pablo y Silas oraron y alabaron a Dios a medianoche en el calabozo de Filipos. Los juicios de Dios caerán sobre los que traten de oprimir y aniquilar a su pueblo. Su paciencia para con los impíos da a estos alas en sus transgresiones, pero su castigo no será menos seguro ni terrible por mucho que haya tardado en venir. Jehová se levantará como en el monte Perasim, y se indignará como en el valle de Gabaón, para hacer su obra extraña, y para ejecutar su acto extraño. Isaías 28:21. Para nuestro Dios misericordioso la tarea de castigar resulta extraña. Vivo yo, dice el Señor Jehová, que no quiero la muerte del impío. Ezequiel 33:11. El Señor es compasivo y clemente, lento en iras y grande en misericordia y en fidelidad, que perdona la iniquidad, la transgresión y el pecado. Sin embargo, visita la iniquidad de los padres sobre los hijos y sobre los hijos de los hijos hasta la tercera y hasta la cuarta generación. Jehová es lento en iras y grande en poder, y de ningún modo tendrá por inocente al rebelde. Éxodo 34:6-7, Nahum 1:3. Él vindicará con terribles manifestaciones la dignidad de su ley pisoteada. Puede juzgarse de cuán severa ha de ser la retribución que espera a los culpables por la repugnancia que tiene el Señor para hacer justicia. La nación a la que soporta desde hace tanto tiempo y a la que no destruirá hasta que no haya llenado la medida de sus iniquidades, según el cálculo de Dios, beberá finalmente de la copa de su ira sin mezcla de misericordia. Cuando Cristo deje de interceder en el santuario, se derramará sin mezcla la ira de Dios de la que son amenazados los que adoran a la bestia y a su imagen y reciben su marca. Apocalipsis 14:9-10. Las plagas que cayeron sobre Egipto cuando Dios estaba por libertar a Israel fueron de índole análoga a los juicios más terribles y extensos que caerán sobre el mundo inmediatamente antes de la liberación final del pueblo de Dios. En el Apocalipsis se lee lo siguiente con referencia

a esas mismas plagas tan temibles. Vino una plaga mala y dañosa sobre los hombres que tenían la señal de la bestia y sobre los que adoraban su imagen. El mar se convirtió en sangre como de un muerto, y toda alma viviente fue muerta en el mar. También los ríos y las fuentes de las aguas se convirtieron en sangre. Por terribles que sean estos castigos, la justicia de Dios está plenamente vindicada. El ángel de Dios declara: «Justo eres tú, oh Señor, porque has juzgado estas cosas, porque ellos derramaron la sangre de los santos y de los profetas, también tú les has dado a beber sangre, pues lo merecen». Apocalipsis 16, 2 al 6. Al condenar a muerte al pueblo de Dios, los que lo hicieron son tan culpables de su sangre como si la hubiesen derramado con sus propias manos. Del mismo modo, Cristo declaró que los judíos de su tiempo eran culpables de toda la sangre de los santos varones que había sido derramada desde los días de Abel, pues estaban animados del mismo espíritu y estaban tratando de hacer lo mismo que los asesinos de los profetas. En la plaga que sigue, se le da poder al sol para quemar a los hombres con fuego, y los hombres se quemaron con el grande calor. Apocalipsis 14, 8 y 9. Los profetas describen cómo sigue el estado de la tierra en tan terrible tiempo. El campo fue destruido, enlutóse la tierra, porque se perdió la mies del campo. Secáronse todos los árboles del campo, por lo cual se secó el gozo de los hijos de los hombres. El grano se pudrió debajo de sus terrones, los bastimentos fueron asolados. ¡Cuánto gimieron las bestias! ¡Cuán turbados anduvieron los hatos de los bueyes, porque no tuvieron pastos! Se secaron los arroyos de las aguas, y fuego consumió las praderías del desierto. Joel 1, 10, 11, 12, 17, 18 y 20. Y los cantores del templo aullarán en aquel día, dice el Señor Jehová. Muchos serán los cuerpos muertos, en todo lugar echados serán en silencio. Amós 8, 3. Estas plagas no serán universales, pues de lo contrario los habitantes de la tierra serían enteramente destruidos. Sin embargo, serán los azotes más terribles que hayan sufrido jamás los hombres. Todos los juicios que cayeron sobre los hombres antes del fin del tiempo de gracia fueron mitigados con misericordia. La sangre propiciatoria de Cristo impidió que el pecador recibiese el pleno castigo de su culpa, pero en el juicio final la ira de Dios se derramará sin mezcla de misericordia. En aquel día, multitudes enteras invocarán la protección de la misericordia divina que por tanto tiempo despreciaran. «He aquí vienen días, dice el Señor Jehová, en los cuales enviaré hambre a la tierra, no hambre de pan ni sed de agua, sino de oír la palabra de Jehová. E irán errantes de mar a mar, desde el norte hasta el oriente discurrirán buscando palabra de Jehová y no la hallarán». Amós 8, 11 y 12. El pueblo de Dios no quedará libre de padecimientos, pero aunque perseguido y acongojado, y aunque sufra privaciones y falta de alimento, no será abandonado para perecer. El Dios que cuidó de Elías no abandonará a ninguno de sus abnegados hijos. El que cuenta los cabellos de sus cabezas cuidará de ellos y los atenderá en tiempos de hambruna. Mientras los malvados estén muriéndose de hambre y pestilencia, los ángeles protegerán a los justos y suplirán sus necesidades. Escrito está: del que camina en justicia, que se le dará pan, y sus aguas serán ciertas. Cuando los pobres y los menesterosos buscan agua y no la hay, y la lengua se les seca de sed, yo, Jehová, les escucharé. Yo, el Dios de Israel, no los abandonaré. Isaías 33, 16 y 41, 17. Mas aunque la higuera no floreciere y no hubiere fruto en la vid, aunque faltare el producto del olivo y los campos nada dieren de comer, aunque las ovejas fueren destruidas del aprisco y no hubiere vacas en los pesebres, sin embargo, los que teman a Jehová se regocijarán en él y se alegrarán en el Dios de su salvación. Habacuc 3, 17 y 18. Jehová es tu guardador, Jehová es tu sombra a tu mano derecha. El sol no te fatigará de día ni la luna de noche. Jehová te guardará de todo mal. Él guardará tu alma. Y Él te librará del lazo del cazador, de la peste destruidora.
Con sus plumas te cubrirá y debajo de sus alas estarás seguro. Escudo y adarga es su verdad. No tendrás temor de espanto nocturno, ni de saeta que vuele de día, ni de pestilencia que ande en oscuridad, ni de mortandad que en medio del día destruya. Caerán a tu lado 1,000 y 10,000 a tu diestra, mas a ti no llegará. Ciertamente con tus ojos mirarás y verás la recompensa de los impíos, porque tú has puesto a Jehová, que es mi esperanza, al Altísimo por tu habitación. No te sobrevendrá mal, ni plaga tocará tu morada. Salmos 121, 5 al 7 y 91, 3 al 10. Sin embargo, por lo que ven los hombres, parecería que los hijos de Dios tuviesen que sellar pronto su destino con su sangre, como lo hicieron los mártires que los precedieron. Ellos mismos empiezan a temer que el Señor los deje perecer en las manos homicidas de sus enemigos. Es un tiempo de terrible agonía. De día y de noche claman a Dios para que los libre. Los malos triunfan y se oye este grito de burla. ¿Dónde está ahora vuestra fe? ¿Por qué no os libra Dios de nuestras manos si sois verdaderamente su pueblo? Pero mientras esos fieles cristianos aguardan, recuerdan que cuando Jesús estaba muriendo en la cruz del Calvario, los sacerdotes y príncipes gritaban en tono de mofa: a otro salvó, a sí mismo no puede salvar. Si es el rey de Israel, descienda ahora de la cruz y creeremos en él. Mateo 27:42. Como Jacob, todos luchan con Dios. Sus semblantes expresan la agonía de sus almas. Están pálidos, pero no dejan de orar con fervor. Si los hombres tuviesen la visión del cielo, verían compañías de ángeles poderosos en fuerza, estacionados en torno de los que han guardado la palabra de la paciencia de Cristo. Con ternura y simpatía, los ángeles han presenciado la angustia de ellos y han escuchado sus oraciones. Aguardan la orden de su jefe para arrancarlos al peligro. Pero tienen que esperar un poco más. El pueblo de Dios tiene que beber de la copa y ser bautizado con el bautismo. La misma dilación que es tan penosa para ellos es la mejor respuesta a sus oraciones. Mientras procuran esperar con confianza que el Señor obre, son inducidos a ejercitar su fe, esperanza y paciencia como no lo hicieron durante su experiencia religiosa anterior. Sin embargo, el tiempo de angustia será acortado por amor de los elegidos. ¿Y acaso Dios no defenderá la causa de sus escogidos, que claman a Él día y noche? Os digo que defenderá su causa presto. Lucas 18, 7 y 8. El fin vendrá más pronto de lo que los hombres esperan. El trigo será recogido y atado en gavillas para el granero de Dios. La cizaña será amarrada en haces para los fuegos destructores.

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Capítulo 40. El tiempo de angustia.

Los centinelas celestiales, fieles a su cometido, siguen vigilando. Por más que un decreto general haya fijado el tiempo en que los observadores de los mandamientos puedan ser muertos, sus enemigos en algunos casos se anticiparán al decreto y tratarán de quitarles la vida antes del tiempo fijado. Pero nadie puede atravesar el cordón de los poderosos guardianes colocados en torno de cada fiel. Algunos son atacados al huir de las ciudades y villas, pero las espadas levantadas contra ellos se quiebran y caen como si fueran de paja. Otros son defendidos por ángeles en forma de guerreros. En todos los tiempos, Dios se valió de santos ángeles para socorrer y librar a su pueblo. Los seres celestiales tomaron parte activa en los asuntos de los hombres. Aparecieron con vestiduras que relucían como el rayo. Vinieron como hombres en traje de caminantes. Hubo casos en que aparecieron ángeles en forma humana a los siervos de Dios. Descansaron bajo los robles al mediodía como si hubiesen estado cansados. Aceptaron la hospitalidad en hogares humanos. Sirvieron de guías a viajeros extraviados. Con sus propias manos encendieron los fuegos del altar. Abrieron las puertas de las cárceles y libertaron a los siervos del Señor. Vestidos de la armadura celestial, vinieron para quitar la piedra del sepulcro del Salvador. A menudo suele haber ángeles en forma humana en las asambleas de los justos y visitan también las de los impíos, como lo hicieron en Sodoma para tomar nota de sus actos y para determinar si excedieron los límites de la paciencia de Dios. El Señor se complace en la misericordia, así que por causa de los pocos que le sirven verdaderamente, mitiga las calamidades y prolonga el estado de tranquilidad de las multitudes. Los que pecan contra Dios no se dan cuenta de que deben la vida a los pocos fieles a quienes les gusta ridiculizar y oprimir. Aunque los gobernantes de este mundo no lo sepan, ha sido frecuente que en sus asambleas hablaran ángeles. Ojos humanos los han mirado, oídos humanos han escuchado sus llamamientos, labios humanos se han opuesto a sus indicaciones y han puesto en ridículo sus consejos y hasta manos humanas los han maltratado. En las salas de consejo y en los tribunales, estos mensajeros celestiales han revelado sus grandes conocimientos de la historia de la humanidad y se han demostrado más capaces de defender la causa de los oprimidos que los abogados más hábiles y más elocuentes. Han frustrado propósitos y atajado males que habrían atrasado en gran manera la obra de Dios y habrían causado grandes padecimientos a su pueblo. En la hora de peligro y angustia, el ángel de Jehová acampa en derredor de los que le temen y los defiende. Salmo 34:7. El pueblo de Dios espera con ansia las señales de la venida de su Rey. Y cuando se les pregunta a los centinelas, ¿qué hay de la noche? Se oye la respuesta terminante. La mañana viene, y también la noche. Isaías 21, 11 y 12. La luz dora las nubes que coronan las cumbres. Pronto su gloria se revelará. El sol de justicia está por salir. Tanto la mañana como la noche van a principiar. La mañana del día eterno para los justos y la noche perpetua para los impíos. Mientras el pueblo militante de Dios dirige con empeño sus oraciones a Dios, el velo que los separa del mundo invisible parece estar casi descorrido. Los cielos se encienden con la aurora del día eterno y cual melodía de cánticos angélicos llegan a sus oídos las palabras. Manteneos firmes en vuestra fidelidad, ya os llega ayuda. Cristo, el vencedor todopoderoso, ofrece a sus cansados soldados una corona de gloria inmortal. Y su voz se deja oír por las puertas entornadas. He aquí que estoy con vosotros, no temáis. Conozco todas vuestras penas, he cargado con vuestros dolores. No estáis lidiando contra enemigos desconocidos. He peleado en favor vuestro, y en mi nombre sois más que vencedores. Nuestro amado Salvador nos enviará ayuda en el momento mismo en que la necesitemos. El camino del cielo quedó consagrado por sus pisadas. Cada espina que hiere nuestros pies hirió también los suyos. Él cargó antes que nosotros la cruz que cada uno de nosotros ha de cargar. El Señor permite los conflictos a fin de preparar al alma para la paz.
El tiempo de angustia es una prueba terrible para el pueblo de Dios, pero es el momento en que todo verdadero creyente debe mirar hacia arriba a fin de que por la fe pueda ver el arco de la promesa que le envuelve. Cierto, tornarán los redimidos de Jehová, volverán a Sión cantando, y gozo perpetuo será sobre sus cabezas, poseerán gozo y alegría, y el dolor y el gemido huirán. Yo soy vuestro consolador. ¿Quién eres tú para que tengas temor del hombre, que es mortal, del hijo del hombre que por heno será contado? Y haste ya olvidado de Jehová tu Hacedor, y todo el día temiste continuamente del furor del que aflige, cuando se disponía para destruir. Mas, ¿en dónde está el furor del que aflige? El preso se da prisa para ser suelto, por no morir en la mazmorra, ni que le falte su pan. Empero yo, Jehová, que parto la mar, y suenan sus ondas, soy tu Dios, cuyo nombre es Jehová de los ejércitos. Y en tu boca he puesto mis palabras, y con la sombra de mi mano te cubrí. Isaías 51, 11 al 16. Oye pues ahora esto, miserable, ebria y no de vino. Así dijo tu Señor Jehová y tu Dios, el cual pleitea por su pueblo. He aquí he quitado de tu mano el cáliz de aturdimiento, la hez del cáliz de mi furor. Nunca más lo beberás, y ponerlo he en mano de tus angustiadores que dijeron a tu alma, «Encórvate y pasaremos». Y tú pusiste tu cuerpo como tierra y como camino a los que pasan. Isaías 51, 21 al 23. El ojo de Dios, al mirar a través de las edades, se fijó en la crisis a la cual tendrá que hacer frente su pueblo cuando los poderes de la tierra se unan contra él. Como los desterrados cautivos, temerán morir de hambre o por la violencia. Pero el Dios Santo que dividió las aguas del Mar Rojo delante de los israelitas manifestará su gran poder libertándolos de su cautiverio. Ellos me serán un tesoro especial, dice Jehová de los ejércitos, en aquel día que yo preparo, y me compadeceré de ellos como un hombre se compadece de su mismo hijo que le sirve. Malaquías 3:17. Si la sangre de los fieles siervos de Cristo fuese entonces derramada, no sería ya como la sangre de los mártires, semilla destinada a dar una cosecha para Dios. Su fidelidad no sería ya un testimonio para convencer a otros de la verdad, pues los corazones endurecidos han rechazado los llamamientos de la misericordia hasta que estos ya no se dejan oír. Si los justos cayesen entonces presa de sus enemigos, sería un triunfo para el príncipe de las tinieblas. El salmista dice, «Me esconderé en su pabellón en el día de calamidad, me encubrirá en lo recóndito de su tabernáculo». Salmo 27:5. Cristo ha dicho, «Ven, pueblo mío, entra en tus aposentos, cierra tus puertas sobre ti, escóndete por un corto momento hasta que pase la indignación». Porque he aquí que Jehová sale de su lugar para castigar a los habitantes de la tierra por su iniquidad. Isaías 26:20-21. Gloriosa será la liberación de los que lo han esperado pacientemente y cuyos nombres están escritos en el libro de la vida.

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En los capítulos anteriores vimos que Dios tenía otros planes para Israel, pero su falta de fe y su obstinación los llevaron de vuelta al desierto. Durante casi 40 años, los hijos de Israel se pierden de vista en la oscuridad del desierto. En la rebelión de Cades, habían rechazado a Dios y habían vivido bajo el desagrado divino a medida que toda aquella generación había muerto en su peregrinación. Habiendo sido infieles al pacto, no recibieron la señal de la circuncisión y habiendo expresado su deseo de regresar a la tierra de la esclavitud, no celebraron la Pascua que conmemoraba una libertad de la que se habían mostrado indignos. A pesar de todo, Dios no había abandonado totalmente a su pueblo y su providencia seguía supliendo sus necesidades. La nube guiaba sus pasos y daba luz y calor por la noche. Dios les dio el maná y agua para beber, y de ninguna cosa tuvieron necesidad. Sus vestidos no se envejecieron, ni se hincharon sus pies. La peregrinación por el desierto no fue solo un castigo para los murmuradores, sino una disciplina para la nueva generación que habría de entrar en la tierra prometida. Todos debían aprender que no solo de pan vivirá el hombre, sino de todo lo que sale de la boca de Jehová vivirá el hombre. A pesar de la fidelidad divina, los pocos relatos que tenemos de su vida en el desierto presentan ejemplos de rebelión contra Dios. En cierta ocasión, uno de los egipcios que habían acompañado a Israel en su peregrinación abandonó la parte del campamento que le había sido asignada para fijar su tienda en la zona de los israelitas. Dijo que le correspondía ese derecho, aunque Dios había indicado que hasta la tercera generación estaban excluidos de la congregación. Cuando los jueces fallaron en su contra, el egipcio blasfemó el nombre de Dios. Era algo tan grave que fue llevado ante Moisés, que transmitió la sentencia que el mismo Dios pronunció. El hombre sería llevado fuera del campamento para morir apedreado. Este incidente se convirtió en ley. Cualquiera que blasfemara el nombre de Jehová había de morir apedreado por la congregación. Hay quienes expresan dudas acerca del amor y la justicia de Dios al aplicar un castigo tan severo por un delito consistente en palabras habladas en un momento de ira. Pero tanto el amor como la justicia exigen que se demuestre que las palabras pronunciadas con malicia contra Dios constituyen un gran pecado. El nombre de Dios ha de reverenciarse. La multitud mixta que acompañaba a los israelitas desde Egipto daba continuamente origen a dificultades y tentaciones. Aunque aseguraban haber renunciado a sus dioses y adorar al Dios verdadero, su educación y costumbres tendían a la irreverencia hacia Dios. Eran los primeros en quejarse y corrompían el campamento con sus prácticas idólatras y sus murmuraciones contra Dios. Poco después del regreso al desierto, un hombre del pueblo, airado por haber sido excluido de Canaán, decidió desafiar abiertamente la ley de Dios saliendo a recoger leña en sábado. Habiendo sido prohibido terminantemente encender fuego el séptimo día durante la permanencia en el desierto, este acto era una violación voluntaria y deliberada del cuarto mandamiento. Era un pecado, no de negligencia, sino de presunción. Cuando fue llevado hasta Moisés, el hombre recibió la sentencia que acabaría con su vida mediante apedreamiento. Así, los pecados de blasfemia y violación voluntaria del sábado recibieron el mismo castigo, pues eran ambos una expresión de menosprecio por la autoridad de Dios. En nuestros días, muchos rechazan el sábado de la creación como si fuera una institución judaica, pero vemos que la blasfemia recibió el mismo castigo que la violación del sábado. Hemos de concluir, por lo tanto, que el tercer mandamiento también se ha de poner a un lado como algo que se aplica solamente a los judíos. Aunque Dios no castigue la transgresión de su ley con penas temporales, su palabra declara que la paga del pecado es la muerte, y en la ejecución final del juicio se descubrirá que la muerte es el destino de los transgresores de su santa ley. Durante los 40 años que los israelitas permanecieron en el desierto, el milagro del maná les recordó cada semana la obligación sagrada del sábado. Sin embargo, Dios declara por medio de su profeta: mis sábados profanaron en gran manera. Tal fue su negligencia del sábado durante los 40 años de peregrinaciones, que a pesar de que Dios no les impidió entrar en Canaán, declaró que serían diseminados entre los paganos después de establecerse en la tierra prometida. Cuando llegaron de nuevo a Cades, María, la hermana de Moisés, murió,
y allí fue sepultada. Compartió la suerte de los muchos que, con grandes esperanzas, salieron de Egipto, pero murieron en el desierto. De la escena de gozo a orillas del Mar Rojo, a la sepultura en el desierto, fin de toda una peregrinación. El pecado había arrebatado de sus labios la copa de la bendición, y sin embargo, el texto bíblico nos indica que la siguiente generación volvió a pecar sin dar crédito a sus maravillas. Solo se acercaban a Dios cuando la muerte llamaba a la puerta, pero no volvían a Dios con un propósito sincero. Aunque al verse atacados y amenazados por sus enemigos, pedían la ayuda del único que podía librarlos, sus corazones no eran rectos con él, ni permanecieron firmes en su pacto. Pero él, misericordioso, perdonaba la maldad y no los destruía. Apartó muchas veces su ira y no despertó todo su enojo. Se acordó de que eran carne, soplo que va y no vuelve. Llegamos al final del capítulo 36 del libro Patriarcas y Profetas. Seguimos la lectura con el siguiente tema que lleva por título La roca herida.